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¿qué tal si nosotros solo empezamos con una canción? Canta por el clima. Necesitamos despertar. Necesitamos darnos cuenta. Necesitamos abrir nuestros ojos y hacerlo ahora. Ahora, ahora. Necesitamos construir un futuro mejor. Ya, ya, ya. Estamos en un planeta que tiene un problema. Necesitamos resolverlo. Involucrarnos y hacerlo ya, ya, ya. Necesitamos construir un futuro mejor y necesitamos empezar ahora mismo. Necesitamos construir un futuro mejor y necesitamos empezar ahora mismo.

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Muy buenas noches a todos, que Dios bendiga a usted y su familia de manera abundante. Comenzamos su programa Problemas y Soluciones. Y como usted pudo escuchar ahí esa promo en el inicio de esa programación, nosotros estamos llamando a todos. Nosotros estamos viviendo la fe de Joel, y Joel mandó llamar una asamblea solemne. Joel mandó llamar a todas las personas. Usted que me está escuchando ahora por la primera vez, usted que ya es miembro de la iglesia, usted que es un evangelista, un joven, un obrero, usted que hace parte de la iglesia, ese domingo ahora usted tiene una reunión que usted no puede faltar, porque lo que va a ser hablado involucra a todos. Todos somos convocados para esa asamblea solemne ese domingo aquí, a partir de las 9 de la mañana. Nosotros ya vamos a estar en el Pozo de los Milagros. Traiga una botellita con agua, usted va a estar recibiendo un poco del agua del Pozo de los Milagros. Y yo quiero que usted ahora acompañe esa canción que la producción preparó para usted, que está de camino para la casa, usted que acabó de salir del trabajo, usted que ya logró llegar con bien a casa, está preparando ahí la cena, está ahí tomándose su cafecito, o tal vez usted ahora está en el hospital ingresado y usted está acompañando la programación aquí por la Radio El Mundo 93.7. Nosotros vamos a colocar esa canción para usted, y regresando nosotros vamos a estar hablando un poco más de lo que ese domingo vamos a estar realizando en todas las Universal del país. Incluso si usted tiene Facebook, vaya ya a Universal El Salvador, porque de acá a unos minutos tendremos la caminata de la fe rumbo al Monte Sion. Por el Facebook va a ser transmitida la oración que estamos realizando. Incluso traiga una fotografía suya o de su familia, porque de lunes a viernes estamos con todas las fotos, determinando que Dios venga a obrar en su vida. ¿Está bien? Vamos a esa canción, vamos a la llamada que habla de la caminata, y vamos a colocar también la línea de ayuda para que usted ya pueda comunicarse con nosotros.

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1: 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Si usted necesita de ayuda, comuníquese a nuestro WhatsApp al teléfono 7808-8339. Podemos ayudarle.

Bueno, ya estamos de regreso con todos ustedes y nuestra línea de ayuda ya está a su disposición. 7808-8339, usted puede ahí marcarnos. 7808-8339, usted puede ahí marcarnos, llamarnos y con mucho

0: familiares, el abandono. La depresión llegó a ser tan fuerte que pensó en acabar con su vida. Mire, de repente la raíz de su problema no es de ahora. La raíz de su problema ya tiene años. La raíz de su problema, así como la de Brian, viene desde su infancia. Y eso ha marcado a usted. Eso no le ha dejado ser feliz. Mas yo quiero mostrar para usted que hay salida. A veces uno ya tiene tanto tiempo con el problema que uno hasta se termina acostumbrando. Se acostumbra a los gritos, se acostumbra a que no haya dinero, se acostumbra a las enfermedades, se acostumbra a ver el familiar mal por causa del vicio, se acostumbra a no estar mucho tiempo con la familia por causa del trabajo, mas usted sabe que todo eso, quiera o no, hace con que uno piense que uno nunca va a salir de aquella situación, de aquel pozo en el cual uno se encuentra. Entonces, Brian llegó a tocar el fondo del pozo cuando él cayó en depresión. Los vicios, los problemas en casa. Tal vez usted que me escucha ahora, usted es una persona que tiene vicios. Usted toma, usted es una persona que fuma, usted es una persona que consume drogas. Y usted ya no sabe más qué hacer. De repente usted ya fue en tantos lugares y no encontró una salida. Haga lo que hizo Brian, acompañe la historia de él, porque usted va a ver que hoy él está bien. Hoy su vida es otra, mas para que su vida sea otra, usted tiene que hacer lo mismo que él hizo. Entonces vamos a acompañar la historia de él. Yo voy a colocar también algunos testimonios de personas que ya este domingo usaron el agua del pozo y vieron la respuesta. No es el agua milagrosa, es la fe. Mas cuando uno usa la fe, Dios, él obra en la vida de uno. Acompañemos la historia de Brian y algunos resultados del agua del pozo de los milagros.
1: Yo empiezo a involucrarme en el vicio a partir de los 13 años y pues me encontré totalmente solo, pues sin una solución, sin nadie que me pudiera orientar o nadie que me preguntara cómo estaba. Pues definitivamente pensé muchas veces quererme matar. Yo empiezo a involucrarme en el vicio a partir de los 13 años, pero yo los conozco desde muchísimo antes porque en mi familia siempre hubo vicios. Mi madre, desde que tengo uso de razón hasta los 17, 15 años más o menos, ella siempre bebió. Todos los días, en las noches llegaba alcohólica y pues mi padre se dedicaba al narcomenudeo. Siempre había droga dentro de la casa. Y él fumaba mucho y pues habían golpes también. Mi padre le golpeaba a mi madre demasiado, mi madre nos golpeaba a nosotros y pues siempre hubo, pues de alguna manera, carencias afectivas. Tal vez los dos metían ingresos a la casa, pero emocionalmente no hubieron abrazos, no hubieron preguntas de cómo estás, cómo te sientes, y todas estas cosas generaron en mí un vacío, un dolor. Viví enojado y resentido con mi madre, con mi padre, hasta con mis hermanos, ¿no? Y esto hizo que me empezara a involucrar con personas que robaban. Entonces yo me tomo esta libertad de empezar también a robar y en cierta ocasión pues me agarran, ¿no?, los policías y tengo que hablarle a mi madre para que pues me ayude, para que no me lleven. Entonces ella pues no me llevan, paga, y ahí fue donde mi madre, cuando yo tenía 14 años, toma la decisión de meterme a un centro de rehabilitación, que es un anexo. Estoy ahí 3 meses, ¿no? Con 14 años, pues es una experiencia, pues fatal, ¿no? Porque para mí era todo nuevo y yo me preguntaba allá adentro, que me decía si ellos fueron los que me hicieron daño, porque yo tengo que estar aquí, ¿no?
2: Según un estudio del Instituto Nacional sobre el Abuso de Drogas, entre el 40 y el 60% de las personas que reciben tratamiento para la adicción recaerán en algún momento.
1: Entonces, a base de eso, pues me volví con más resentimiento, con más enojo, con más ira, y cuando salí, pues fui peor, ¿no? Me metí más en los vicios, en la droga, en el robar con mujeres, y pues de plano me fui de mi casa, hasta que pues me encontré en una situación de estar pidiendo dónde vivir, estar pidiendo comida, estar pidiendo dinero para pasajes, sin darme cuenta que pues nadie me empezaban a cerrar las puertas de la manera en cómo yo me comportaba, porque bebía, tomaba, me drogaba aún así. y pues nadie

quería en su casa. Y pues me encontré totalmente solo, hasta el punto de estar una o dos noches en la calle. Pues definitivamente pensé muchas veces quererme matar. Pues bueno, a raíz de todas estas cosas, intentaba buscar una solución. Sí había escuchado de Dios, tenía a oídas, ¿no?, en la boca de muchas personas, pero nunca lo conocí de ninguna manera. Y pues un día entré a un trabajo y en este trabajo me encontré a una persona que fue la que me invitó a la Iglesia Universal. Fue insistente, insistente, insistente en que yo fuera, ¿no? Me recibieron con esa paciencia que necesitaba y con ese amor que necesitaba. Y fue ahí donde pues Dios tocó mi corazón. Esa mañana que Dios tocó mi corazón, pues conocí su misericordia, su amor. Me perdonó de todas las cosas que había hecho y también yo lo acepté. Acepté que Él podía ayudarme, creí que Él podía ayudarme y sí lo hizo. Gracias a Dios, pues pude perdonar a mi madre, pude perdonar a mi padre, pude perdonar a mis hermanos. Gracias a Dios no tengo que pedir absolutamente nada el día de hoy. Tengo que comer, tengo dónde vivir, tengo en qué transportarme, tengo un buen trabajo. Yo amo bastante a mi familia, ellos me aman y también han visto la transformación de Dios en mi vida. Yo los he invitado a las reuniones y han insistido. Mi padre dejó los vicios, tiene un buen trabajo, está igual asistiendo a sus reuniones y pues yo me siento totalmente libre, amado por Dios, muy feliz. Ya no necesito drogarme, ya no necesito tomar para sentirme libre, para sentirme feliz. Lo único que necesito es a Dios en mi vida y con eso es más que suficiente.

0: Yo sufría de depresión y pensamientos de suicidio. Mi depresión vino por la muerte de mi papá. Yo, como estaba muy apegada a él, pues empecé, cuando murió, comencé a ya no comer, a ya no bañarme, a estar simplemente durmiendo, aunque hubiera personas o así, yo lo único que quería estar era durmiendo, tapada de pies a cabeza, no me quería parar, y me obligaban prácticamente pues hasta bañarme y a comer, porque pues no comía. Yo empecé a participar a raíz de que mi mamá me llevaba de esa botella con agua, yo comenzaba a sentirme bien, como que yo volvía a la vida, era por instantes lo que yo sentía. Entonces yo al verme que me empecé a sentir bien, pues quise participar. Aparte mi esposo pues me apoyaba para ir a participar de estas reuniones y comenzamos a llevar nuestra botella con agua todos los domingos y a tomarla, a bañarnos, porque sufríamos de varios problemas en lo familiar, en lo económico, en lo espiritual, o sea, teníamos muchos problemas, pero el principalmente pues empezamos a participar por esta depresión que yo tenía. La tomábamos, al paso de los meses empezamos a notar muchos cambios diferentes en diferentes áreas de nuestra vida, pero participando y llevando constantemente esta botella con agua. En todas las áreas que teníamos problemas, pues bueno, se solucionaron y nos liberamos.
1: Yo padecía enfermedades muchas en el estómago, tanto colitis nerviosa también en la escuela, constantemente era eso el problema. Y por también un tiempo, casi un año, tuve un problema de que no tuve mi periodo como debería de ser normal. Entonces, ya con estudios que me hice durante ese tiempo, ese transcurso, me hallaron un quiste en un ovario. Entonces eso fue lo que me preocupó, porque pues yo no sabía qué hacer. Y pues ellos me daban dos opciones nada más, que era o una cirugía o tomar pastillas, estar con pastillas medicadas, más no era la opción correcta que yo quería. Y pues ninguna de las dos me daba una opción buena, porque pues era entre comillas, para siempre. Más ahorita, por la fe, yo hice el propósito de la agua consagrada y la usé durante un mes, ese periodo de todo el tiempo, cada 8 horas, así como un tratamiento de pastilla, medicamento, yo la usaba. Incluso la llegaba a colocar en la zona donde era el dolor y llegaba a bañarme. Llegué a utilizarla de varias formas, más eso fue lo que me ayudó. Más es tener fe para querer y de que pueda ser uno sanado. Y ya después, al poco tiempo, pues volví a estar mejor, volví a tener mis días normales y todo. Y con la colitis nerviosa igual se me desinflamó todo y ya dejé de tener esos problemas. Me fui a volver a hacer estudios para ver qué tenía y pues en los estudios ya no salió nada. Y pues ellos, con los mismos que me había hecho el tratamiento, me decían pues no, ¿cómo lo hice? O si podía hacerlo sin el tratamiento. Pero pues yo les dije, no, pues usando la fe y todo se puede con la fe.
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0: Bueno, gente, ya estamos de regreso y prepárese. Usted acompañó ahí, nos estamos acercando al inicio del ayuno de Daniel. Este lunes 13 vamos a comenzar el ayuno de Daniel. No es un ayuno de comidas, es un ayuno de informaciones. A veces uno pierde mucho tiempo en redes sociales, queda mucho tiempo pasando el dedo solo para arriba y para abajo, en TikTok, en el Instagram. Pero nosotros vamos a estar ahora enfocados en lo más importante, que es mi vida con Dios, mi salvación, mi vida espiritual. Y es un ayuno que va a fortalecer y renovar a usted que es de la fe. ¿Está bien? Entonces yo le hago la invitación para que usted se una a ese ayuno que va a durar 21 días. ¿Está bien? Nosotros vamos ahora al momento de la oración, vamos a hablar con Dios. Si usted tiene un vasito con agua, agárrelo ahí porque vamos a orar en su favor.
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Señor Dios y Padre, en el nombre del Señor Jesús, yo oro en ese momento por cada persona que está ahí, a través de esa emisora, acompañando esa programación. Esa persona, mi Dios, que se encuentra ahora con depresión. Esa persona, mi Dios, como la señora Mary, a causa de una separación. A causa, mi Dios, de las enfermedades. Mi Dios, ella ha tocado fondo. Tal vez, mi Dios, hay personas como Brian, los vicios. Personas, mi Dios, que ya intentaron de todo y ya no saben más qué hacer. Perdieron la fe, la esperanza. Mas si ella está acompañando esa programación, mi Dios, muéstrale que tú puedes cambiar su vida. Muéstrale que si ella viene, mi Dios, porque como está escrito en tu palabra, venid a mí. El Señor no puede ir hasta esa persona, es esa persona que tiene que ir hasta ti, mi Dios. Cuando esa persona viene a la iglesia, ella no va a encontrar un pastor, ella va a encontrar a Dios. Y cuando uno encuentra a Dios, mi Dios, las cosas cambian. Por eso te pido, mi Dios, da fuerza para esa persona que se apartó, esa persona que nunca vino, mi Dios, que a veces hasta pasó por la puerta de la iglesia, mas no consiguió entrar. Que ella consiga estar con nosotros ese domingo, mi Dios. Yo determino por la fe que cuando ella beba de esa agua, el dolor, el insomnio, el problema de salud que estaba afectándola, sea removido. Que el Señor obre, que el Señor haga el milagro, haga lo que el medicamento que ella toma no pudo hacer. Mi Padre, yo determino por la fe que esa agua sea medicina, que esa agua sea un santo remedio para cada persona que cree. Yo la consagro y bendigo en el nombre del Padre, del Hijo y del Espíritu Santo. Amén. Y gracias a Dios. Beba con fe del agua.

0: Bueno, gente, ya estamos finalizando esa programación. No cambie de emisora porque seguimos, la programación continúa. Pastor Jacinto va a estar dando continuidad a esa programación. Y yo quiero dejarle con esa promo que abre. Domingo usted tiene una asamblea a la cual usted tiene que acercarse, porque lo que va a ser hablado también involucra a usted. ¿Está bien? Que Dios bendiga a todos de manera abundante. Bendiciones.
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noches, muy buenas noches, que el Dios Todopoderoso me los bendiga. Ya estamos aquí con su programa Pare de Sufrir. Recuerde que en este programa tenemos una oración muy especial en favor de quienes se encuentran pasando por momentos difíciles, ya sea sufriendo por causa de las enfermedades, sufriendo con los problemas económicos, es vicios, es pleitos en su casa, en su familia, o usted que vive atormentado por pesadillas, vive atormentado por problemas espirituales que le llevan a escuchar voces, a ver bultos, a sentir cosas extrañas a su alrededor. Bueno, este programa es hecho especialmente para usted, o usted que conoce personas que viven situaciones amargas, difíciles, invítelo a sintonizar este programa. Es la radio El Mundo 93.7 FM y tendremos una oración muy, pero muy especial en su favor. Estaremos hablando también de lo que va a estar aconteciendo el próximo domingo, ya que es un día muy especial. Todos los domingos en la Iglesia Universal siempre hay aquel evento de fe, de poder y de milagros, pero esta vez es algo tan, pero tan especial que, como hemos venido hablando en el libro de Joel, Dios llama a todos los habitantes de la tierra a congregarse. Dios llama a una asamblea solemne. Vamos a estar hablando más de esto en este programa. Por ahora quiero pedirle que también puede mandar un mensajito, ya sea de texto, de audio, llamar a aquellas personas que usted sabe que están sufriendo para sintonizar este programa. Le repito, es Radio El Mundo 93.7 FM. Así lo puede buscar también en Google y es muy fácil de encontrarnos y escucharnos. Y en breves momentos estaremos realizando esta oración muy especial en favor de todos. Bueno, vamos ahora a escuchar esta bonita canción y enseguida volvemos hablando más de lo que va a estar aconteciendo domingo y los testimonios que tenemos, maravilla de testimonios de lo que Dios está realizando los domingos en todos los templos de la Iglesia Universal. Ya volvemos.

0: amigo, amiga, Dios es fiel, Dios es bueno, Dios es misericordioso y espera que todos reconozcamos esto y que lo necesitamos. Este próximo domingo tendremos este evento tan especial, esta asamblea solemne. Pero antes que de mostrarle esta cuña, esta promo que hemos preparado, yo quiero mostrarle un texto sagrado. Hemos venido hablando del libro de Joel y él nos habla mucho así de la situación que el pueblo vivía por haber dejado la casa de Dios, por haberse alejado de la casa de Dios, porque cuando se alejaron de Dios, de la casa de Dios, se alejaron también de Dios, y es lo mismo que acontece hoy, y por eso es que todo le está yendo mal. Así fue en aquel tiempo y así es ahora. Pero bueno, en el capítulo 2 del libro de Joel dice así: oiga, tocad trompeta en Sion y dad alarma en mi santo monte, tiemblen todos los moradores de la tierra, porque viene el día del Señor, porque está cercano. Sí, en los días del profeta Joel, ese día que nadie lo va a querer recibir, nadie quisiera enfrentarse con algo feo, algo horrible, algo tremendamente terrible. Oiga, mucho menos Dios. Dios no quiere que ustedes o que nosotros lleguemos a esa situación. Por eso Dios mismo está hablando aquí: tocar la trompeta, quiere decir avise al pueblo. Dios está llamando. Oiga, dice, porque está cercano ese día. Día de tiniebla, día de oscuridad, día de nube, día de sombra, como sobre los montes se extiende el alba, así vendrá un pueblo grande y fuerte, semejante a él no hubo jamás, ni después de él lo habrá en años de muchas generaciones. Oiga esto: delante de él consumirá fuego, tras él abrazará llama, como el huerto del Edén será la tierra delante de él, y detrás de él como desierto asolado, ni tampoco habrá quien de él escape. O sea, es algo que o nosotros buscamos a Dios ahora o en aquel día será demasiado tarde. Así de que, amigo, amiga, es esto lo que estamos avisando ahora, porque Dios, Él lo está pidiendo, Él lo está mostrando aquí en el versículo 15, Joel capítulo 15, capítulo 2, versículo 15. Dice: tocad trompeta, de nuevo habla, en Sion, proclamad ayuno, convocad asamblea. Estamos invitando a todos los miembros de la iglesia para que no falten este día. Traiga a su familia o usted que nos viene escuchando toda la programación de la iglesia todos los días, pero hasta hoy no se decidió. No espere que ese día venga. No. Busque a Dios ahora. Dios está llamando. Y dice: convocada asamblea, reunid al pueblo. Dice: reunida al pueblo. Más adelante lo habla así bien clarito. Oiga, que en la casa de Dios dice que reunida al pueblo, santificada la reunión, juntada a los ancianos, congregada a los niños y a los que maman, salga de su cámara el novio y de su tálamo la novia. Oiga, quiere decir, no hay nada más importante que venir a la presencia de Dios. Él está hablando aquí con ancianos, que eso representa las autoridades de la iglesia. Está hablando con todo el pueblo, que venga a esta asamblea. Aún dice los niños, los que maman, el novio, la novia. Quiere decir, no hay nada más importante que buscar la presencia de Dios. Así de que prepárese, amigo, amiga, este próximo domingo en todas las iglesias universal del país, y puedo decir en el mundo entero. La iglesia está en aproximadamente 150 países y en todas estaremos en esta asamblea solemne buscando la presencia de Dios, atendiendo a este mensaje que Dios, Él viene dando. Dice: juntada el pueblo, reunida al pueblo. Amigo, amiga, no se lo pierda. Es Dios que le está llamando, es Dios que no quiere que ese día usted esté ahí sin la protección de Dios. Tome esta decisión, tome esta actitud en los templos de la Iglesia Universal. Todos son bienvenidos, no hay que pagar absolutamente nada. Venga con toda la fe y el deseo de acercarse a Dios antes que ese día terrible aparezca. Bueno, vamos a escuchar esta promo que habla de la asamblea que será este próximo domingo. Vamos a escuchar este mensaje y luego testimonio de lo que Dios está haciendo, y enseguida regresamos.
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0: Mi problema fue que empecé a sentir dolor en los huesos de los dedos. Empecé a notar que me salían como unas bolitas. Entonces médicamente me dijeron que era principio de artritis. Ya empezaba yo en las mañanas, yo no podía mover los dedos, se me quedaban tiesos por el dolor, el mismo movimiento no los podía flexionar. Entonces duré así casi unos 15 días en que estaba con medicamento, pero pues yo no sentía la mejora en los dedos, al contrario, se me dormían, empecé a sentir más pues como bolitas en las partes de los dedos. Entonces ocasionalmente me dijeron que se me iban a ir deformando. Entonces, cuando yo supe del agua, pues fui y por fe la empecé a tomar, pidiéndole a Dios que a través de ella me sanara y me ungía en mis partes de mis dedos, que donde tenía yo las bolitas, y fui viendo el proceso. De hecho, desaparecieron. Ya no siento la rigidez de mis dedos. De hecho, en los pies también se me estaba deformando un dedo. Paró, ya no, desaparecieron las formas de las bolitas que tenía yo, me estaban deformando los dedos.
1: Yo sufrí muchos años de vías urinarias de infección y de mis riñones. Yo estaba en tratamiento, pero yo no veía nada que me hiciera. Hasta para ir al baño eran casi llorar o gritar, morder las prendas de ropa por el dolor que yo sentía para ir al baño. Los doctores me decían que pues más era una simple infección, y no pasaba de ahí, pero pues yo no veía nada de eso. De hecho, me hicieron un ultrasonido. Yo ahí también, mis riñones salieron bien, pero entonces, ¿por qué eran los dolores de cintura? Eran piedras que yo traía yo cargando. Me sentía muy mal, hasta me dejaron inmóvil. Yo empecé a beber el agua y por mi fe fui sanada. Fui liberada de todo lo que me acontecía en mi cuerpo. Yo la usaba en la mañana, mediodía y noche. 3 veces al día así la usaba. Yo ya estoy bien, ya estoy sanada, ya estoy liberada de todo. No tengo dolor ninguno en mi cuerpo, nada, nada, nada. Yo fui al médico y yo ya me dijeron que yo ya no tenía nada. Yo estoy limpia de todo. Yo estoy sanada y no hay problema de nada.

0: Yo nací con un soplo en el corazón y tenía problemas en los pulmones. A causa de eso, yo no pude tener una vida normal. Había cosas que yo no podía realizar y por causa de eso, yo caí en una depresión profunda. Con el paso del tiempo, tuve dos intentos de suicidio a causa de esta depresión. Me involucré en vicios por causa de la depresión, a pesar de saber que eso podía dañar más mi salud. Y yo empecé a involucrarme con alcohol, marihuana, cocaína y cigarro. Yo conocí el Templo de los Milagros y escuché hablar del agua consagrada. Yo decidí hacer uso de la fe y consumir el agua. A través de mi fe yo fui curada. Hoy estoy totalmente libre de los vicios y estoy totalmente curada.
1: Yo fui a revisión al doctor y me dijeron que yo tenía, empezaban a crecer bolitas en los pechos, en el cual eran quistes, el cual si yo no podía dar un tratamiento, podían crecer más y podía llevar a la operación. Y pues eso a mí me provocaba otros malestares, también como el sentirme desanimada, o sea, esa frustración de esa enfermedad me hizo pensar que tal vez yo nunca me sanaría. Yo al usar esta agua, al tomarla, dando un seguimiento, un tratamiento cada semana, yo empecé a ungir la zona donde yo tenía el problema de la enfermedad y yo confiando en esta palabra que nos dan a través del agua, ¿no? Yo empecé a ver cambios en mi vida, empecé a ver que iba desapareciendo ese dolor y yo empecé a asistir al doctor y cual me fueron diciendo que pues estaba, en vez de crecer, estaba disminuyendo. Entonces fueron quitándome tratamientos y eso me ayudó para ir quitando esa enfermedad. Hoy yo soy libre de esa enfermedad, yo fui sanada, yo vi un poder actuando en mi vida, al cual yo hoy soy libre. Yo invito a las personas para que vengan y hagan prueba de esta fe, ¿no? Porque claro, no es apenas el agua, sino la fe, pero a través de este seguimiento uno puede ver el poder de Dios actuando y todo aquello que parece que tal vez no hay solución, aquí puedo decirle que sí hay una solución.

Amigo, amiga, estamos llegando al momento sagrado de este programa. Prepare su vasito con agua, prepare sobre todo su corazón, porque en breves momentos vamos a orar en su favor. Pero, bueno, como usted ha venido escuchando en estos testimonios, domingo usted puede traer una botellita con agua en la cual usted va a recibir también un poco del agua bendita, el agua consagrada. Preste mucha atención. Alguien también nos dijo un día de estos y dijo así: ah, pero Dios no necesita de agua para sanar. Piensen en esto, oiga, cuando el Señor Jesús se le encontró un ciego de nacimiento, dice que él escupió en el suelo, hizo lodo con la saliva y le puso aquel lodo en los ojos al ciego. Le preguntó, ¿él necesitaba de esto? No, pero lo usó para despertar la fe de aquel hombre que desde su nacimiento había sido ciego. Entonces, de igual manera, hoy, si usted aprende a usar la fe al llevar esta agua consagrada, como esta mujer habló, no es el agua, mas sí es el poder de Dios. Es la fe la que hace que el poder de Dios se manifieste, y es ahí donde hay personas curadas de cáncer, de diabetes, migraña y tantas otras enfermedades. Y si usted es de las personas que están sufriendo y ya está cansado, claro, si usted quiere seguir sufriendo, ok, va y siga. Pero si usted ya se cansó de tratamiento, ya se cansó de gastar, ya no aguanta más estar dependiendo de medicina, o no aguanta más esas enfermedades, usted es nuestro invitado especial. Domingo, 9 de la mañana en especial. A las 9:30 da inicio este evento de fe, de poder, de milagros, pero antes que comience usted estará recibiendo el agua consagrada. Bueno, hemos llegado al momento de la oración. Solo quiero comentarle que el lunes va el ayuno de Daniel. De esto vamos a hablar más el día de mañana, porque ahora ha llegado el momento sagrado de este programa, que es el momento de hablar con Dios. Vamos ahora a la oración.

Prepare un vaso con agua. Es momento de oración. 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

Señor nuestro Dios y nuestro amado Padre, en el nombre poderoso y santo de Jesús, mi Dios, elevamos nuestras súplicas pidiendo en favor de todas las personas que sufren con enfermedades, de todas las personas, mi Padre, que están sufriendo por causa de los problemas económicos, problemas en la familia, hay vicios, hay pleitos, hay separación, hay maltrato. Esta persona que sufre, Dios mío, con problemas espirituales, depresión, ansiedad, nerviosismo, pensando hasta en quitarse la vida, mi Dios. Oh, mi Padre, que en esta noche, ¿a dónde está llegando nuestra voz? A través de estos medios de comunicación, llegue tu poder a esta casa, a esta familia. Arranca, mi Dios, todos los males que hacen sufrir a esta señora, a este hombre. Mi Dios, arranca todos los males que hacen sufrir a estas personas. Oh, mi Padre, quita ese mal que no le deja ni dormir, ese mal que le está llevando a pensar en que lo mejor sería morirse. Mi Dios, reprenda todos los males. Arranca, mi Dios, el sufrimiento de cada persona. Oh, mi Padre, así también yo te pido, visita a los encarcelados, mi Dios, principalmente aquellos que están injustamente, aquellos que aparte de estar encerrados, están enfermos, están depresivos, angustiados, no duermen por las noches, mi Dios, libera. Oh, mi Padre, visita así también los hospitales, Señor, aquellos que están sin esperanza de ser sanados, que tu mano poderosa ayude a ellos, levante a ellos, cure en el nombre de Jesús. Bendice, Señora, a cada amigo oyente, a su familia, bendice nuestra nación, bendice esta radio y los que laboran en ella. Mami, Padre, yo te pido de manera especial, bendice a los patrocinadores de este programa, bendice a los diezmistas, Señora, bendice así también el agua que esta persona ha preparado, haciendo de ahí un santo remedio para honra y gloria del Dios Padre, Dios Hijo y Dios Espíritu Santo. Amigo, amiga, usted que cree, diga amén, diga gracias a Dios, y usted que preparó el agua, beba con fe y sea bendecido en el nombre de Jesús.

Gracias a Dios. Así estamos llegando al final de este programa. Si usted es de las personas que está sufriendo y no quisiera esperar hasta el día domingo, que este evento de fe, de poder y de milagros, este viernes hay una oración fuerte de sanidad y liberación en favor de quien sufre con problemas espirituales como vicios, depresión, nerviosismo, envidias, brujerías. Usted que sufre de convulsiones, usted que escucha cosas raras, bueno, usted que está sufriendo con problemas espirituales, no se lo pierda. Este viernes hay oración a las 7 de la mañana, 10 de la mañana, 3 y 6 de la tarde. El Templo Mayor le espera sobre la Segunda Avenida Sur, número 530, donde era el Cine Plaza, una cuadra atrás de la nueva Biblioteca Nacional. Tenemos así también un templo y en la misma fe estaremos esperándole en San Bartolo. Estamos ubicados en el Boulevard San Bartolo, frente a la Pizza Hut, una cuadra atrás de la Maxi Despensa. Así de, llegamos al final de este programa. Quiero dejarle con esta bonita canción: el Dios Todopoderoso de los guarde y los bendiga a todos y pare de sufrir.

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1: Hola, ¿qué tal? Que Dios ilumine su vida, mucha luz a usted, mucha luz en sus caminos, mucha luz a usted que nos escucha en este momento, que la paz del Espíritu Santo llegue a usted ahora, a usted que está desesperado, agobiado, a usted que está pensando hasta mismo en quitarse la vida, delante de tantos problemas que ha pasado. No lo hagas, esa no es la salida. La muerte no es la salida. Esa no es la solución. Entonces, ¿cuál es la solución? Invocarmos al Dios vivo, al Dios que puede todas las cosas. Quédese con nosotros en esta programación, porque aquí usted sabrá cómo vencer a esta situación. Y una cosa que usted tiene que tener en mente es, sepa dónde usted quiere llegar. Cuando la persona sabe dónde ella quiere llegar, ella enfrenta lo que sea. Muchas veces la persona no llega a ninguna parte porque no sabe dónde quiere llegar. Amiga, amigo, imagine usted con un compromiso muy importante. Y usted está en un carro importado, con el tanque lleno y un GPS. Si usted no tiene la dirección del lugar donde debe ir, yo le pregunto, ¿de qué sirve usted tener un auto importado? El tanque del auto está lleno. Usted tener un GPS con una capacidad muy grande, pero usted no tiene la dirección. ¿Para dónde va usted? ¿De qué sirve? Entonces, es lo mismo lo que ocurre con quien está lleno de potencial, tiene capacidad de triunfar, pero muchas veces no sabe lo que quiere, no sabe dónde quiere llegar y por eso no avanza. Coloque dentro suyo metas, objetivos. Trace objetivos para su vida, porque assim você sabrá como vencer a essa situação. 7808-8339, esse é nosso número de WhatsApp, para que você pueda comunicar-se conosco e aproveitar todo o que esse programa pode oferecer para você.

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1: Usted que está enfrentando ahorita problemas críticos relacionados a su economía. Por ejemplo, usted tiene deudas y no consigue pagar. Usted vive de alquiler y ya le corrieron de la casa, ya pidieron la casa, usted no tiene para dónde ir. Usted no tiene para comer, para comprar lo básico, los alimentos básicos. Usted está pasando por una situación ahorita que usted tiene que administrar coritas. O sea, en sus manos llegan apenas coritas. Usted está en una condición que usted trabaja mucho y recoge poco, despierta temprano, se acuesta tarde, pero al final de todo, usted no consigue salir adelante. Usted que tiene títulos, graduaciones, capacitaciones, usted es una persona capacitada, inteligente, usted tiene todas las condiciones para prosperar, para tener éxito, para entrar en buenas empresas, pero usted está desempleado o trabaja en un ramo que no tiene nada que ver con lo suyo. Entonces, ¿qué necesita usted? Usted necesita de la intervención de Dios. Usted necesita de una decisión. Es eso que estaremos determinando este lunes. Este lunes, día 13 de julio, estaremos realizando el día de la decisión, el lunes de la decisión, por todos aquellos que quieren de hecho una decisión. Usted dice, yo necesito de una decisión en mi economía, ya no aguanto más tantas pérdidas, tanto sufrimiento, tanto los dolores, y quiero ayuda.

0: Entonces, usted puede participar con nosotros este lunes del Congreso de Prosperidad con Dios, para que así usted pueda salir adelante. Yo quiero que usted acompañe la historia de la señora María Trinidad, que después de tener una vida estable, ella empezó a endeudarse. Usted ve, ella se esforzaba para salir adelante y todo, pero la situación solo empeoraba. Es como usted ahorita. Usted trabaja, lucha, es una persona esforzada, pero su vida solo camina hacia atrás. Pero la señora María, ella logró cambiar todo eso. Ponga mucha atención.
1: Yo tenía una vida estable, una vida de estatus medio, donde yo podía ir a comer, me podía ir a pasear, y teníamos un buen trabajo. Y a razón de esa situación, pues me confié y empecé a endeudarme con tarjetas de crédito, y eso provocó que me endeudara más, no tuviera con qué pagar alimento para mis hijos. Mi esposo y yo empezamos a trabajar, trabajábamos arduamente de sol a sol, pero no, eso no nos suplía. Yo llegué a vivir también de arrimada. Era frustrante porque todo lo que yo hacía en la casa tenía que informarlo, ¿no? Empecé a caer en depresión, empecé a caer más en alcoholismo y a empezar a buscar comida de los toneles de la basura de la central de abasto, ¿no? Me vi tristemente tirada en la calle, vomitada, orinada por el vicio, ¿no? Y eso me marcó totalmente, aparte de saber que ya mi esposo ya estaba cansado, de que ya no quería luchar por nuestro matrimonio. Pensé salirme de mi casa, dejar a mis hijos, a mi esposo, y andar en la calle como loca. Encontré primero, ante todo, la palabra fuerte, ¿no? Una palabra de ánimo, una palabra de que sí se puede salir. Mi historia es diferente ahora. Dios bendijo con mi matrimonio. Tengo un matrimonio totalmente restaurado. Nos entendemos, no tenemos problemas. Llegamos al diálogo, no llegamos a los gritos, llegamos al diálogo. Mis hijos son bendecidos. Hoy me siento realizada como madre, como esposa, como hija. Los vicios se acabaron. Tengo paz interior. Las bendiciones económicas también han sido muy buenas porque tengo en casa. Hoy ya no vivo de arrimada. Tenemos pues, nuestro carro. También tenemos, gracias a Dios, pudimos liquidar una cuenta, la deuda de 200,000. Y sobre todo tenemos la paz espiritual, la unión familiar. En caso de la pandemia, no tuve problemas. Tuvimos trabajo, pudimos comprar lo que queríamos comprar, no hubo descuentos en el trabajo de mi esposo. El tener el Espíritu Santo es grandioso porque es un pensamiento de paz, de alegría, de certeza, de obediencia. Sobre todo, esa certeza que Dios está uno, con uno, ¿no? Y sin Dios no somos nada.
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0: Usted puede elegir a 5 horarios para participar de ese congreso especial que realizamos todos los lunes. A las 7 de la mañana, a las 10 de la mañana, al mediodía, a las 12 del mediodía, 3 de la tarde y en especial a las 6 con la presencia especial del señor obispo Fernando Alves, que estaremos juntamente con todos los pastores, todos unidos en una sola fe para determinar que tu vida salga de esta situación. En la segunda avenida sur, número 530, entre la octava y décima calle oriente, en el antiguo Cine Plaza. Estamos en el centro histórico de San Salvador, a una cuadra de la Biblioteca Nacional en la parte de atrás. Estamos a una esquina opuesta al antiguo Cine Apolo. Incluso este día lunes estaremos realizando la entrega gratuita de la alianza del pacto con Dios. Una alianza que representará su pacto con aquel que es todopoderoso.
2: 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Cuentas con el poder de Dios para vencer cualquier desafío y prosperar en todo lo que haces. 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
0: Ahora yo quiero hacerles una invitación especial porque antes de llegar el lunes, tendremos este domingo, que será el domingo de la Asamblea Solene. Todos los templos de la Universal tendremos ese domingo, el domingo de la Asamblea Solene. En Joel, en el libro de Joel, capítulo 2, versículo 15, él dice: tocad trompeta en Sion, promulgad ayuno, convocad asamblea, reunid al pueblo, santificad la asamblea, congregad los ancianos, reunid a los pequeños, a los niños de pecho, salga el novio de su aposento y la novia de su alcoba. En otras palabras, era una convocatoria general para todo el pueblo, para que Dios trajera la solución. Usted que está enfrentando luchas, problemas con su familia, su salud, usted que está necesitado de un milagro, este domingo usted tendrá la oportunidad de participar de la Santa Cena del Señor, de participar de esta asamblea solemne, y usted puede traer una botellita con agua para recibir las aguas del Pozo de los Milagros.
4: Tocad trompeta en Sion, promulgad ayuno, convocad asamblea. La trompeta está sonando para la convocación. Ya se dio inicio a la preparación para el gran día para subir al altar. Para quien busca arrepentimiento, el derramamiento del Espíritu Santo o un libramiento. Por la fe, la respuesta de Dios vendrá del monte Sion para quien la busque. este domingo, participe de la Asamblea Solemne y la Santa Cena del Señor, especialmente a las 9:30 de la mañana en el Templo de los Milagros, Segunda Avenida Sur, número 530, entre octava y décima calle Oriente, ex Cine Plaza, a una cuadra de la nueva Biblioteca Nacional.
0: Bueno, usted es nuestro invitado especial a estar con nosotros en este domingo a las 9:30 de la mañana. Participe con nosotros de esta concentración especial. Incluso tendremos la Santa Cena, una excelente oportunidad para que usted pueda volver. Porque la palabra de Dios, Él pide para volver a Dios. Entonces, vuélvase a Dios. Vuélvase a Él para que Él pueda transformar toda su vida. ¿Está bien? Bueno, llegamos al final. Que Dios ilumine su vida. Tengan todos mucha luz.
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7: ¿Qué tal? Que Dios bendiga toda nuestra querida audiencia. Es un gusto enorme estar con todos ustedes, dando inicio a nuestro programa Hablando de Vida. Que Dios bendiga a la señora ama de casa, los amigos trabajadores, usted que me escuche aquí desde El Salvador, del Oriente, del Occidente, usted que me escuche acá del litoral, que Dios bendiga todo el pueblo salvadoreño, los amigos que nos escuchan por la radio Unifé, que tienen un alcance ilimitado, que el poder de Dios también los alcance. Sepa que a donde la mano de Dios llega, hay libertad, hay sanidad y hay salvación. Y durante estos minutos estaremos hablando de vida, hablando de un Dios que puede transformar historias, por peores que sean. Dios es especialista en casos imposibles. Cuando Dios entra en acción en la vida de una persona que lo busca, que lo invoca, Él se revela poderosamente y Él quiere revelarse en su vida, transformando sua família, restaurando seu matrimônio, curando-te de las enfermedades, trazendo a prosperidade para sua economia e principalmente salvando sua alma. Porque Deus amou ao mundo de tal maneira que entregou a seu único filho para que todo aquele que nele crê não se perda, mas tenha a vida eterna. E se você precisa de apoio, de ajuda, você pode marcar-nos a hora por estes números: 7808-8339. 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E deixe preparado um vaso com água, porque em los instantes finales de este programa estaremos realizando uma oração em seu favor. 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
1: Muy bien, mis estimados, usted puede marcarnos ahora por estos números 7808-8339 o 7243-0072. Tenemos acá personas que se han comunicado, como la señora Magalí, que pide oración por la familia. Tenemos el señor José Ernesto, que pide oración también por un familiar que está privado de libertad. Tenemos acá la señora Patricia, que también nos pide oración por su familia. El señor Jorge Calvillo, que pide oración también por su hogar. Siga marcándonos y deje preparado su vasito con agua para el momento de la oración. Y por hablar en oración, en intercesión, en milagros, sepa que el tiempo de milagros no ha terminado. Y este domingo estamos pidiendo para que todos traigan una botella con agua, pues usted recibirá el agua del pozo de los milagros. Escrito está en la palabra de Dios en Apocalipsis 22, 17. Y el que tiene sed, venga, y el que desea, tome gratuitamente del agua de vida. Si usted tiene sed, sed de sanidad, sed de ver su familia restaurada, sed de restaurar su matrimonio, en este domingo traiga una botellita con agua para que la misma sea consagrada. Usted recibirá un poquito del agua del pozo de los milagros, y la persona que beba de esta agua beberá del poder de Dios. El agua es apenas un punto de contacto para despertar la fe. Es la fe que cura, es la fe que libera. Sin fe es imposible agradar a Dios. Por esto, en este domingo, acuda a la Universal más cercana a su domicilio. Tenemos iglesias en los 14 departamentos acá del Salvador, del Oriente al Occidente, en un horario especial a las 9:30 de la mañana. En nuestra sede nacional, el señor obispo Fernando estará a las 9:30 con un equipo de fe para le atender y para les ayudar. Segunda Avenida Sur 530, entre la octava y décima calle Oriente, en el Centro Histórico de San Salvador. Su servidor estará con todos ustedes acá en Santa Tecla. Nuestro santuario está ubicado en la calle José Ciriaco López, número 48, a 30 metros del Parque San Martín. 7 de la mañana, en especial 9:30 de la mañana. No hay que pagar nada. Apenas traiga su Biblia y traiga una botellita con agua. Y crea que un milagro espera por usted.
2: 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Agua y fe. Dos elementos que unidos causan una revolución. 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Le esperamos en nuestro templo principal, Segunda Avenida Sur número 530, entre octava y décima calle Oriente, Exine Plaza, y en todas las Universal del país. 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
3: El agua representa vida, pues el ser humano no puede sobrevivir sin ella. Esta agua que sacia el cuerpo es la misma que, consagrada a Dios a través de la fe, cura, libera y transforma vidas. Miles de personas han sido testigos de milagros extraordinarios al usar la fe con el agua del Pozo de los Milagros.
4: Tenía problemas de ansiedad, de angustia, depresión. Para empeorar las cosas, me comienzo a enfermar de los quistes, me encerraba en mi cuarto, no salía, no comía, me pasaba todas las noches llorando. 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Se me va la depresión, se me va la angustia, se me va la enfermedad que tenía de los quistes.
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2: Concentración de fe y milagros para la salud.
5: Sufría de deficiencia de circulación, pues sí se me complicaba mucho porque ya al término de mi jornada laboral, pues ya me dolía más, se me inflamaba más y ya como que cojeaba. Fui liberada del dolor, ya no me duele, pude hacer mis actividades normales, ya puedo incluso caminar, correr, usar zapatillas, lo cual no podía.
2: Para la familia.
6: El papá de uno de mis hijos, él nos dejó. Nos dejó cuando él tenía un año, un añito casi. Entonces él se quedó deprimido, él estuvo en estado de depresión, mi hijo. Creció mucho tiempo así, golpeándose, jalándose el cabello. En un estado de cierre que no platicaba ni siquiera cómo él se sentía. Dios ha cambiado mucho mi vida. En mi familia tengo un matrimonio feliz. Mi hijo incluso empezó a hablar, tiene un buen trabajo. Salió de la depresión donde él estaba, dejó de golpearse, de jalarse el cabello. Hay armonía en mi casa, hay felicidad.
2: Para la liberación.
7: Bueno, antes de ir a los brujos, yo sufría mucho de enfermedades, muchísimos tormentos espirituales, yo no dormía, tenía depresión, quería quitarme la vida, vivía siempre llorando, siempre triste. Entonces yo empiezo a luchar los días de oración y los domingos del encuentro con Dios y ahora estoy totalmente liberada. Esos tormentos espirituales que yo tenía, todo se acabó, ahora soy libre.
2: Para la vida sentimental.
8: Yo a él humillaba. Yo le sacaba a relucir todos sus defectos. En lugar de verlo con amor, yo lo veía con mucho coraje. Y si él se quería acercar a abrazarme, o le decía, pues no. Mi matrimonio, a raíz de que llegue el Espíritu Santo en mi vida, se transforma totalmente. Y yo empiezo a ver realmente a la persona que siempre estuvo delante de mí. Es bien amoroso, bien respetuoso. Yo lo admiro muchísimo.
2: Para el alma.
9: Desde muy pequeña yo comienzo con depresión a causa de mi físico, ya que yo era gordita y pues me hacían burla. Pasa el tiempo y a los 15 años intento suicidarme. Comienzo a hacerme algunas cirugías estéticas, pero ese vacío seguía, esa tristeza dentro de mí seguía. De ahí me paso con un psiquiatra, con el cual voy por 4 meses, pero los trastornos, la depresión y los ataques de la ansiedad continuaban. El día de hoy mi vida se encuentra totalmente transformada. Mis pensamientos no son los de antes. Se terminó la depresión, se terminó la ansiedad, la tristeza, el vacío que yo sentía dentro de mí.
1: Muito bem, meus estimados, e este domingo será um domingo muito especial. 12 de julho será o dia onde realizaremos esta assembleia solene, assim como habla em el livro de Joel, capítulo 2, versículo 12. Aún ahora hemos hablado de como estava o pueblo em la época del profeta Joel, havia uma desgraça nacional. Miséria, escassez, faltava lo básico a través del profeta Joel, Dios da este mensaje. A una hora declara el Señor, volved a mí de todo corazón, con ayuno, llanto y lamento. Rasgad vuestro corazón y no vuestros vestidos. Volved ahora al Señor vuestro Dios. Y lo que Dios habló en la época del profeta Joel, Él habla hoy para todos. Usted que me escucha ahora por medio de esta programación, Dios también le llama para que usted se vuelva para Él. Todo este caos en el cual usted se encuentra, familia destruida, matrimonio al borde de la separación, la economía en bancarrota, enfermedades, la depresión, usted ha tenido crisis de ansiedad, no ha podido dormir en las noches, malos pensamientos han dominado su mente, esta palabra es para usted. Dios está llamándote. Él no está indiferente a tu dolor, Él no está indiferente a todo lo que usted ha pasado, ha sufrido, Él te llama. Por esto, en este domingo, día 12 de julio, será el día de la asamblea solemne. Si usted lee en su Biblia, Joel, capítulo 2, versículo 15 y 16, Él manda tocar la trompeta. Es lo que estamos haciendo por medio de este programa, tocando la trompeta, anunciando, dando las advertencias, llamando a usted y mostrándole que hay una salida, hay una solución. Basta que usted se vuelva para Él. El altar en este domingo se convertirá en el Monte Sion, un lugar preparado, separado por el propio Dios para reunirse con su pueblo. Y Dios, Él se manifestará en su vida en este domingo en todas las iglesias universal en el país. En nuestra sede nacional, el obispo Fernando estará con todos a las 9:30 de la mañana realizando esta asamblea solemne. Segunda Avenida Sur 530, entre la octava y décima calle Oriente, en el Centro Histórico de San Salvador. Acá también en Santa Tecla, su servidor, y en todas las iglesias universal. Usted que me escucha desde el Puerto de la Libertad, de Zaragoza, acá de Comasagua, de Ciudad Arce, de San Juan o Pico, del Alto Escalón, del Antiguo o Nuevo Cuscatlán, en este domingo, Dios le da la oportunidad para que usted pueda cambiar de vida. 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
15: Y una vez más, fue aproximadamente una semana que no supimos de él. 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Por medio de las redes sociales, él fue publicado de que debido a una sobredosis de lo que él consumía, pues cayó prácticamente inconsciente en la calle. 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

0: 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E durante la programación, Senhor, hemos mostrado a esta persona el camino, lo que ella debe hacer, esta criatura que está tan desesperada, afligida por no saber más qué hacer, esta persona que a cada intento para resolver los problemas es una frustración a más, es un dolor a más, esta criatura que además de un dolor físico, também trai um dolor em sua alma. Eu oro por esta criatura, Senhor, que sofre por ter um ser querido privado de libertar, por esta persona que sofre por ter um familiar ingressado em uma clínica. Oh, Padre, visita agora todos los que sufren en las clínicas, en las cárceles, en las calles, que tu poder ahora alcance a cada una de ellas para levantar al que está caído, para fortalecer al que está debilitado, para sanar a este cuerpo enfermo. Oh Dios, mirad para el Salvador, bendiga, Señor, a todo el pueblo salvadoreño. Señor, visita a los hospitales El Salvador, Rosales, al hospital San Rafael, Sacamil, donde hay una persona sufrida, que tu poder ahora la visite. También oramos por cada persona que se ha comunicado con nosotros, sus nombres están registrados acá en el libro de la oración, que el Señor pueda atendê-las. Y Padre, consagra esta agua para que todos que beban de esta agua reciban de tu energía, de tu poder. Ilumina, Señor, las autoridades constituidas del Salvador. Bendecimos esta nación en el nombre del Padre, del Hijo, del Espíritu Santo. Amén y gracias a Dios. 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

gente, como usted pudo acompañar esa promo. Nosotros el día viernes estamos en ese propósito de fe para determinar que usted sea libre de todas las ataduras, de todos los males espirituales que han trabajado en su vida. Y tratándose de males, un punto a donde el diablo elige actuar en la vida de las personas es el corazón. Nosotros venimos realizando ese propósito ya hace varios meses y cada mes nosotros damos un punto de luz diferente. Si usted todavía no tiene el punto de luz, este viernes acérquese y usted lo va a estar recibiendo de manera gratuita. Y nosotros estamos mostrando a las personas que el mal tiene una raíz. No es casualidad que hoy usted esté pasando por momentos difíciles, no encuentre salida, viva con depresión, usted sea una persona insegura, que tiene miedo, una persona que no duerme bien en la noche, una persona que es acomplejada, que carga dentro de sí una amargura. Sepa que por detrás de eso existen males. Incluso la Biblia menciona eso. De acá a poco yo voy a estar leyendo para usted un versículo que habla acerca de eso. Mas algunos puntos y la razón por la cual muchas personas sufren. Tristeza constante. Hay muchas personas que no logran ser feliz. O si le pasa algo bueno, en la noche pasa algo y aquello quita su felicidad. Pensamientos de quitarse la vida. Tal vez los problemas que usted está pasando hoy la han llevado a pensar que la solución sería usted ya no vivir más. De repente la preocupación, ¿qué es lo que le preocupa? De repente usted se preocupa mucho. Y eso da lugar a que el mal actúe. De repente usted es una persona que, un suponer, su hijo llega a tal hora, si él no llegó, usted ya comienza a tener malos pensamientos. Seguro le pasó algo, seguramente tuvo un accidente, seguramente está haciendo alguna cosa errada. Vea que todo eso vino a raíz de la preocupación. Entonces, muchas personas, el mal ha crecido y ha trabajado en la vida de ella, de adentro hacia afuera. La raíz de su problema no está afuera, está adentro. Y nosotros vamos a estar determinando que ese mal venga a ser removido, que usted se venga a ser libre por la fe. Si usted quiere, escríbanos ahora cómo usted está. Tal vez ahora usted nos está escuchando, usted está desanimada. De repente usted no quiere salir de casa. De repente usted es una persona que quiere solo estar acostada. Escríbanos ahora, nosotros vamos a estar atendiendo a usted. Vamos a colocar esa canción y la línea de ayuda para que usted pueda comunicarse con nosotros en esa tarde. 78088339 es nuestro WhatsApp. Usted puede llamarnos, puede mandarnos un audio si usted así lo desea. Con mucho gusto nosotros vamos a estar atendiendo a usted. Vamos a esa canción, la línea de ayuda, y ya regresamos con todos ustedes.

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Bueno, gente, ya estamos de regreso con ustedes. Márquenos ahora, 7808-8339. Envíenos ahí un mensaje y vamos a estar leyendo aquí en el transcurso de la programación. ¿Usted cree en la palabra de Dios? Proverbios 27:19 dice así: como el agua refleja el rostro, así el corazón del hombre refleja al hombre. Entonces, lo que hay dentro suyo va a mostrar lo que hay por fuera. A veces usted puede decir para la otra, está todo bien, más por dentro no lo está. Y eso se refleja. El semblante de muchas personas está caído, es triste. Un semblante de preocupación, de miedo. Mas Dios quiere ayudar a usted. Dios quiere mostrar para usted que usted puede dormir nuevamente. Dios quiere mostrar para usted que usted puede dormir nuevamente. Dios quiere mostrar para usted que usted puede ser libre de las ataduras.

0: eso hizo con que los padres pelearan. Hay también, ella va a contar, vicios, infidelidades, y eso le causó insomnio, depresión, guardaba rencor hacia los papás, pensó en quitarse la vida, no le encontraba sentido a la vida, hasta que llegó a la iglesia. Usted ve, la raíz de todo el sufrimiento de ella vino por causa de una brujería, de un mal. De repente usted está sufriendo por causa de un mal, mas ese mal puede ser quebrado, ese mal puede acabar. Dios puede dar el libramiento para usted, mas usted precisa buscar de Dios. Usted precisa hacer lo que hizo la señora Litzy, llegar en la iglesia con fe. Venga con fe, usted no tiene que pagar nada. Yo estaba hoy conversando con una persona que me dijo así, no, a mí me gustaría ir, yo ya vi las invitaciones. Me llamó la atención, pero no fui porque me dijeron que había que pagar para entrar. No se paga la entrada, es gratuito, usted no paga nada. Pastor, y para orar, ¿cuánto me van a cobrar? Nada, cero. No se cobra, usted va a recibir la oración de liberación, y por la fe yo le aseguro que usted va a ser libre. Mas dé ese paso de fe ese viernes, esté aquí con nosotros. Yo voy a colocar a la señora Litzy, la promo de viernes, y algunas direcciones a donde este día viernes usted también puede acercarse para recibir el punto de luz. Acompañemos.
1: Se fue empezando a surgir problemas, tanto la separación de mis papás, había muchos pleitos, mi papá empezó con los vicios y empezó con las infidelidades. Por parte de él, y eso hizo que yo tuviera depresión. Yo tenía tormentos espirituales en la noche, tenía insomnio, no podía dormir, se me subía el muerto, también tenía pesadillas, y como mis padres estaban separados, no tenían como el tiempo suficiente para mí, no teníamos comunicación, dejaron de priorizar, ¿no?, como salir como familia, convivir. Y la depresión fue al punto de que yo no tenía ganas de vivir, de que no tenía ganas de ver un futuro, de salir adelante, de estudiar una carrera. Para mí, ese problema era que no tenía solución. Yo tenía mucho rencor, mucho odio hacia mi familia, hacia mi papá, incluso hacia mi mamá, porque por los problemas familiares que fueron surgiendo, y pues eso fue para mí lo que más aumentó mi depresión y mi deseo de matarme, porque no encontraba una manera de vivir, no le encontraba sentido a la vida. Conocí la Iglesia Universal a través de una invitación de mi mamá. Ella tenía apenas un mes de que estaba llegando y yo vi una diferencia en ella, porque ella también tenía depresión. Entonces eso me motivó a acudir a la Iglesia Universal y yo dije, yo también quiero ese cambio, yo también quiero salir de esta depresión, y pues eso me motivó a seguir llegando. Hay comunicación, hay paz, yo no tengo rencor hacia ninguno de mis familiares, ni hacia mi papá, ni hacia mi mamá. Me sentí en paz, alegre, tenía tanto gozo, tenía esas ganas de vivir que no lo sentía yo hace años. Incluso cuando sentí ese gozo, esa paz, yo quería gritarle al mundo entero de que Dios me había transformado y mostrarle a más personas que estaban pasando por la misma situación, mostrar de que sí hay una salida y de que hay un Dios vivo que puede transformar nuestras vidas.
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0: Bueno, gente, ya estamos de regreso con todos ustedes. Y usted puede marcarnos ahí en nuestro WhatsApp 78088339. Nosotros vamos a estar ahora leyendo algunos comentarios. Tenemos el señor Carlos que nos pide oración por liberación. Siento que me han hecho daños. Déjeme ver si tengo aquí más mensajes. Tenemos aquí a la señora Carla que dice: oren por mí, hermanos. Oren por mí porque necesito ayuda. Señora Carla, vamos a estar orando por usted. Mas ese viernes ahora, salga de donde usted está y venga, porque vamos a orar en favor suyo y determinar su liberación. Usted es de aquí de San Salvador, yo le voy a esperar aquí en nuestra sede nacional, ubicada en la Segunda Avenida Sur, número 530, entre la octava y décima calle Oriente. Estamos una cuadra atrás de la Biblioteca Binaes, es de fácil acceso. Nosotros vamos a esperarle en 5 horarios, 7 de la mañana, 10 de la mañana, mediodía, 3 de la tarde o a las 6 de la tarde. Nosotros le vamos a estar esperando para que reciba la oración, la luz entre en usted y el mal venga a ser removido. Vamos a una historia más. Yo quiero colocar un testimonio más. Ahora voy a colocar la historia de la señora Perla, que todo comenzó por causa de envidia. De repente todo comenzó a irse abajo, todo comenzó a ir de mal en peor para usted a causa de una pelea, a causa de que alguien deseó el mal para usted. Mas yo voy a mostrarle que la envidia no es más fuerte que Dios. Yo voy a mostrarle que el mal no tiene más fuerza que Dios y que Dios, Él libera a uno. Dios va a revertir la situación, ese problema que usted tiene va a llegar a su fin. Mas use la fe. Vamos a acompañar la historia de la señora Perla. Vamos a estar colocando también ese spot que habla de la caminata que estamos realizando de lunes a viernes, la caminata de la fe, rumbo al Monte Sion. Si usted todavía no trajo su fotografía, tráigala este viernes. Traiga una foto suya, una foto de su familia, porque en la transmisión 7:15, por la página del Facebook Universal El Salvador, estamos realizando la oración por todas las fotografías que las personas han traído. Vamos a acompañar ese spot, ese testimonio y nuestra línea de ayuda. Y al regresar, nosotros vamos a estar hablando qué usted precisa hacer para recibir la liberación completa.
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5: Mi nombre es Perla Soto y yo fui libre un viernes. Empiezo a encontrar cosas afuera de la casa tiradas, como animales muertos, perros, gatos, cosas raras, a veces hasta lagartijas muertas tiradas ahí. Y pues yo me quedaba de que esto de dónde es, porque se me hacía muy raro. Pero pues no, yo no, en la noche pues la verdad no dormía, yo no veía nada raro. Entonces ya de ahí me empiezan a aparecer cosas, ropa en el tendedero, era ropa íntima, ropa que no era mía. Cuando yo quitaba mi ropa, yo al doblar yo veía muchas cosas que no eran mías. Y en ese momento, pues no sabía qué hacer, estaba sola con mis hijas. Y en eso me acuerdo que le marco a mi mamá. Le marqué a mi mamá y mi mamá me dijo, ay, no te asustes, no pasa nada. Ven, aquí hay un curandero, un señor para que te barra y tráete eso que encontraste. Yo empecé a sentir un ardor en mi estómago, un ardor en mi parte íntima. Era un ardor que yo no aguantaba, no soportaba. Ya de ahí yo no aguantaba, era exagerado el ardor. Era ardor, dolor, no sé, sentía algo muy feo. Y entonces al siguiente día pues voy a checarme. Me revisan, me mandan a hacer estudios, me citan para otro día. Y me dijeron que no me salió nada, o sea, yo no tenía nada. Entonces me mandan con un especialista, con especialistas, que era urólogo, ginecólogo, para que me revisara mejor. Voy con ellos, me hacen todos los estudios y me dicen que yo no tengo nada. Yo no estaba tranquila, o sea, me empecé a enfermar, me olvidé de mis hijas por lo que yo sentía. Empecé a ir con psicólogos y yo les contaba lo que me pasaba y no me daban una solución. Acudí a 3 psicólogos y terminé ya por no ir porque no veía un cambio, me sentía peor. Entonces ya nadie me creía, me tachaban de loca. O sea, lo que me pasaba ya era, no era cierto. O sea, ya ni mi familia ni mi esposo ya no me hacían caso. Y pues sí, hubo un momento en que yo ya sí en verdad me estaba volviendo loca. O sea, yo ya sentía que yo salía, me daba miedo asomarme a la calle, a ver a las personas. Y me acuerdo que yo no podía estar sola. Yo tenía que estar con alguien. Yo le decía a mi esposo, no te vayas al trabajo, no esto, no esto. Me iba y me dejaba con mi mamá. Ya después mi esposo, me acuerdo que me dejaba con una vecina, le pagaba a una vecina para estar yo todo el día ahí con ella y con mis hijas, porque yo no podía estar sola. Cuando yo llegué a la Universal, yo sentí paz, sentí tranquilidad, sentí que en ese momento los problemas que yo traía, hasta los dolores, el ardor, en ese momento se quitaron. Cuando yo empecé los viernes a ir, sentía tranquilidad, primero que nada. Después de ahí sentía que los dolores, el ardor que yo traía, ahí sentía que yo ya no, o sea, sentía mejoría, mucha mejoría, porque yo me acuerdo que yo tomaba mucho medicamento. El día de hoy estoy curada, sanada, yo no siento ningún ardor, me siento muy bien, tenía muchos dolores de cabeza, todo se me quitó, la ansiedad, el estrés, yo ya no veo sombras, ya no se me aparece el diablo, yo estoy tranquila, tengo mucha paz, yo veo un cambio en mi vida, mi familia, mis hijas, o sea, yo veo mucha diferencia, mi esposo también, mi matrimonio va muy bien, o sea, yo vivo bien, vivo en paz, tengo mucha paz.

0: Bueno, gente, ahora solo necesito que usted esté con nosotros ese viernes. A veces uno escucha el programa, le parece interesante, le gusta, mas no sirve de nada que usted solo escuche si usted no usa la fe. Viernes ahora nosotros le vamos a esperar. Venga decidida que usted va a ser libre, que cuando usted use el punto de luz allá en casa, Dios, él va a obrar de manera grande. ¿Está bien? Nosotros nos vamos quedando por acá. Fue un gusto haber estado con todos ustedes. Y les dejo con esa invitación que habla de la asamblea solemne. Ese domingo en todas las universidades del país vamos a tener ese gran propósito, vamos a estar reuniendo todo el pueblo en una sola fe y determinar que haya los tres pasos que hemos estado hablando durante todo ese mes de junio y ese mes de julio. Que haya arrepentimiento, que haya derramamiento y que haya el libramiento. ¿Está bien? Que Dios bendiga a todos de manera abundante. Bendiciones.
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damos início a su programa Señales. Traemos para usted esa novedad. Sabe, amigo, amiga, Dios quiere ayudarle. Él quiere formar parte de su vida. Aquí vamos a reflexionar un poquito. ¿Usted ya se imaginó tener a Dios ahí cerca o formando parte de su vida? Quiere decir, los problemas que usted tiene serían los problemas de él también. Los dolores, las humillaciones, los vicios y todos los problemas serían los problemas de Dios también, ¿no es verdad? Mire qué bonito. ¿Ah? A través de ese programa, nosotros queremos mostrar para usted que Dios quiere estar. Dios quiere estar en su casa, pero habitar adentro de usted, para que usted tenga esa completa paz. De pronto usted dice, yo quisiera esa paz, yo quisiera esa alegría. Entonces es posible. Incluso si usted en estos momentos quiere desahogarse, usted quiere compartir su testimonio, quiere compartir sus tristezas, usted se encuentra en ansiedad, usted puede marcarnos al 6045-5773. 6045-5773. Le vamos a escuchar. Usted no tiene que pagar nada, no le compromete a nada. Dejamos a su disposición y vamos a esta linda canción para levantar su fe. Y ya regresamos.

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0: Ahora usted va a escuchar el testimonio de Marisol. Marisol creció. Ella cuenta, usted va a escuchar. Ella cuenta que ella sufrió muchos traumas. Muchos traumas. Porque vio a sus papás. Más bien, vio a su papá involucrado con el alcoholismo. Vio las infidelidades que hacía con su mamá. Lo que más provocó en shock y llevó a ella a tener depresión, ansiedad e insomnio fue cuando vio a sus papás peleando con cuchillo. Mire usted. Usted va a escuchar el testimonio y ya enseguida regresamos con la promo para este domingo. Porque en este domingo nosotros estamos haciendo la convocatoria. Estamos convocando la asamblea. Escuche el testimonio y ya regresamos con la promo de la convocación.
1: Mis papás tenían muchos problemas. Impara, muy borracho. Tenía vicio con las mujeres. Una vez tuve que presenciar que mis papás agarraron un cuchillo. Entonces, yo a partir de eso pues tuve traumas. Yo en las noches pues no podía dormir bien, tenía cada rato pesadillas. Mi trauma se empezó a hacer más fue porque mis papás se peleaban y yo tenía ese miedo de que otra vez se volvieran a atacar con los cuchillos. Entonces yo siempre me sentaba al lado de los cuchillos porque tenían una cubeta llena de cuchillos. Entonces ese era mi miedo, el que lo volvieran a hacer y uno de los dos saldría lastimado. Pues yo me sentía mal. Porque yo no me sentía impotente en no poder ayudar o hacer algo al respecto, porque pues para empezar era una niña, entonces como tal no me hacían tanto caso. A mí me costaba mucho el saber valorarme y tener una buena autoestima. Eso sí fue siempre mi afectación, la autoestima. Veía otras niñas y otra familia y decía, yo quiero tener esa familia, yo quiero ser igual como ellas. Y ya de allá pues ya no pasaba mi vida, o sea, yo nada más sentía que a partir de ahí se iba a acabar todo. Yo conozco el Templo de los Milagros por mi mamá. A partir de ahí me llamó la atención porque estaban hablando sobre el ayuno de Daniel. Entonces, en ese tiempo, pues yo pues apenas llevaba poco tiempo, la verdad. Y pues sí, ya me empezaba a interesar sobre el recibir el Espíritu Santo. Porque para mí, pues era necesario. Yo quería cubrir ese vacío que sentía dentro de mí. Yo quería tapar todas esas tristezas. Yo no quería pasármela pues, llorando nada más en la noche. Entonces yo me levantaba en las madrugadas, hacía mis ayunos de comida. Me costaba, la verdad, porque pues era así como que muy difícil para mí. Sí fue difícil, entonces sé que tenía que sacrificar muchas cosas, tenía que sacrificar muchos sueños, porque hay sueños que pues digo yo pensaba en hacer otras cosas, ¿no? Sueños que a la vez pues no eran los indicados, no eran buenos para mí. El día que lo recibí fue, me acuerdo que fue en la iglesia y fue un momento especial para mí. Fue único porque ese día yo le estaba implorando a Dios, me levanté temprano, me preparé muy bien para, dije, este día voy a recibir. En esa clamor yo pude recibir el Espíritu Santo y yo sé, yo salí con esa certeza de que la había recibido. Me sentía bien, plenamente conmigo. O sea, fue algo muy diferente a como yo entré, a como yo salí de ahí. Entonces, para mí fue algo que no se puede describir como tal. Y fue un momento único. Mi vida pasó. Entonces, ese vacío que sentía dentro ya no lo tenía más. Yo las tristezas que yo sentía tampoco las tenía. Yo vivo mi vida muy feliz, la verdad. Tengo planes, sí. Tengo muchos sueños que quiero cumplir y que sé que los voy a cumplir. Me siento muy bien aquí. No cambiaría absolutamente nada de lo que he pasado y lo que pasé, pues es gracias. Y gracias a eso pude llegar a Dios. Gracias a eso, pues ahorita estoy donde estoy y pues quiero seguir así.
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0: En este domingo nosotros tenemos la Santa Convocación. Dios dice, ahora pues Joel capítulo 2 y versículo 12, declara el Señor, volveos a mí de todo vuestro corazón con ayuno, llanto y lamento. Rasgad vuestro corazón y no vuestros vestidos. Volveos ahora al Señor, vuestro Dios, porque Él es compasivo y clemente, tardo para la ira, abundante en misericordia y se arrepiente de infligir el mal. Convocad asamblea, versículo 15, en Sion y promulgad ayuno, convocada asamblea. Queremos colocar a su disposición nuestro número de WhatsApp. Si usted llegara a tener alguna duda de cómo llegar, o usted nos ve de algún otro departamento, 6045-5773. 6045-5773. En este domingo, nosotros estamos convocando para la Santa Cena. Estamos convocando a los que están contritos de espíritu, abatidos, que se sienten en el fondo del pozo, personas que están ya para quererse quitar la vida. Usted que está pensando en quitarse la vida, es usted que está siendo convocado. Usted que ha sido rechazado, usted que ha sido humillado, usted que ha perdido todo, usted que su autoestima está como, en este caso, Marisol. Usted ve Marisol, su autoestima estaba abajo. Pensó, usted ve, ella tenía pensamientos que ella nació para sufrir, que ella iba a pasar, siempre iba a cosechar lo malo. Pero no, Dios no nos está convocando, nos está llamando para apenas darnos una palabra. Él nos está convocando para un cambio, para una transformación. ¿Usted le gustaría tener un recomienzo? ¿Usted le gustaría ser sanado, ser liberado, dormir en paz, comenzar a prosperar? Es eso. ¿Usted le gustaría tener paz, tener salud, tener alegría? Este domingo, aquí en Soyapanco, en la Sexta Avenida Sur, número 21, Barrio El Calvario, estamos cerca del depósito de tela, una cuadra arriba de la despensa familiar, antes de llegar al cañón. Estamos donde antes era el Excine Fox. Este domingo a las 7 de la mañana, 9:30 de la mañana. Son dos servicios principales por la mañana. Traiga a sus amigos, traiga a sus vecinos. Traiga. No le compromete a nada, usted no tiene que pagar nada. Traiga una botella con agua. Si usted no puede venir a las 7 o a las 9:30, usted puede venir a las 3 y a las 5 de la tarde. Ahí está esa invitación, esa gran convocatoria para usted y para todos sus familiares y amigos. Esperamos por usted y crea, una vida nueva, una vida mejor, espera por usted. Los esperamos. Nosotros concluimos nuestro programa y volvemos con usted mañana.
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Buenas noches, queridos amigos. Gracias por acompañarnos en otro espacio de la serie Tú, el amor y la música. Don Mauricio Ortiz en los controles y esta servidora. Vamos a programar en esta ocasión unos poemas que nos ha hecho llegar nuestro buen amigo, una persona a la que admiramos, respetamos mucho su trabajo, y se llama el licenciado Juan Pablo Durán. Ya de ustedes es muy conocido que está participando en nuestro programa, y de antemano le estamos invitando para que ya empiece a escribir su libro. Creo que tiene cantidad de poemas y hay que publicar ya sus libros. Así que, don Juan Pablo, aquí estamos para servirle a través de este espacio, Tuve el amor y la música. Me encanta este monólogo a medianoche, muy lleno de sentimiento, muy bien interpretado. Así que iniciamos el programa de hoy con este monólogo a medianoche. Adelante, don Juan Pablo.

Monólogo romántico a medianoche. Son las 12 de la noche con 5 minutos. Todo es sosiego en mi derredor. Uno sueña, otro duerme. Solo yo me quedé despierto. Para mí no alcanzó el sueño en esta noche. Y estoy aquí, extrañamente emocionado, como único invitado de la noche, para acompañarle en el trajinar de sus negras horas. La noche muy intensa en su espesor y en su misterio. Nada que ella envuelva con sus alas se puede descubrir. Pero tú estás aquí conmigo. Perdóname que te involucre en mi desvelo, pero te confieso que me insomnio. Solo en tu compañía le puedo cambiar el efecto, porque contigo pierde su tedio y se transforma en un agradable momento. La 1 de la madrugada con 25 minutos. Has permanecido en mi pensamiento por más de 4 horas continuas. Juntos hemos trajinado la profundidad de esta noche. Juntos hemos llegado hasta su misterio. Un misterio que descubrí al recordar que yo no solicité este desvelo. Tampoco fui yo quien te atrapó a ti. Fue la noche la que me dejó sin sueño. Y en sus celajes fue que llegaste tú. Sí, la noche se ha contagiado de ti. De tus sentimientos, de tus emociones, de tu intimidad. De todos esos suspiros tuyos que repletito de amor ha coleccionado la noche. Por eso todo lo que toca la noche se llena de ti. Hay mucha fragancia tuya inmersa en su negrura. Una fragancia que penetra por mis poros, llega hasta mi alma y me hace delirar de puro amor por ti. Las 2 de la madrugada con 55 minutos. El sueño se me acerca y ahora yo lo rechazo. Porque esta noche, en su magia me tiene perturbado, al permitirme conocerte mejor. Y en el mismo momento que decide quitarle el sueño a otro humano para dármelo a mí, también me trae el premio por haberle hecho compañía. Es tu imagen, completamente desnuda, la cual tomo temblando de emoción y me quedo acostadito junto a ti. Y mientras te mimo, te beso y te acaricio, el cántico de un gallo anuncia el nuevo día.

Gracias por estar acompañándonos. Qué bonito ese poema, ese monólogo a medianoche, muy meditado, muy, muy sentido de verdad. Hay otro que ya lo habíamos programado, pero aquí está nuevamente con nosotros. Este poema que se llama Gotitas de Cristal, de la inspiración, de la autoría de don Juan Pablo Durán.

gotitas de cristal. Con emoción deslizan sobre nuestra mejilla, repletitas de dolor, sufrimiento o alegría. Traen lo que ya no tiene espacio en nuestra alma. Simbolizan lo nuestro, nuestro interior. Son las bienhechoras, gotitas de cristal. En agua límpida, cristalina y fresca, vienen cuajados pedacitos de angustia, de dolor, de alegría o de felicidad. Parecemos una fuente de expresiones, un manantial de emociones que alegres o melancólicas desfilan, transformadas en gotitas de cristal. Podemos llorar. Desde nuestra niñez lo aprendimos. Podemos tocar con nuestras manos nuestras más conmovedoras vivencias, que por nuestros ojos brotan en gotitas de cristal. Gracias a ellas no podemos morir, ahogados por un sufrir, intoxicados por un dolor, asfixiados por una alegría o traicionados por una felicidad. Porque al tocar nuestro interior, nuestros sentimientos e intimidades, con urgencia nos auxilian las medicinales gotitas de cristal. Ellas extraen de nuestro interior lo que ya no podemos cargar, dándonos quietud y sosiego. Y sin embargo, nos da vergüenza llorar. Ignoramos que es una virtud. Desconocemos que existen humanos que anhelan poder vaciar todo lo de ellos en gotitas de cristal. No sabemos que existen humanos que nunca aprendieron a llorar y que ahora se tienen que conformar con desprender una mirada triste, con marchitar el semblante o abrazar a silencio y soledad. Un día descubriremos nuestra virtud. Nos alegraremos de poder llorar, de no tener que vaciar nuestras más profundas intimidades en un poema o algo menos que eso. Entonces sonreiremos de poder llorar, de no tener que arrancarnos pedacitos de vivencia para clavarlos en un papel. Porque todo lo nuestro es discreto y nadie sabe de nuestras intimidades como bien, nadie sabe de nuestras intimidades como bien se saben del poeta.

0: La estamos pasando bonito, de verdad, con un programa súper especial. Nuestro invitado en esta ocasión, don Juan Pablo Durán, quien gentilmente nos ha hecho llegar su inspiración a través de estos poemas. Hay uno que me encanta y que dice, es hora de escapar. Adelante, mi querido amigo, don Juan Pablo Durán. Aquí está con ustedes, amigos.
1: Es hora de escapar. Taciturna y peculiar era la tarde, pero tenía fervores inmersos, donde navegaban mil ansias, mil deseos de amarte. Tenía imanes tejidos con fineza, abrojos de filosas puntas. Habían mil estorbos en el camino y había que esquivarlo todo antes de llegar a ti. Inicié como un bravío el camino. La desesperanza intentó detenerme. La angustia casi me estanca. Un fantasma quiso infundirme miedo. Mas, al final aquí estoy, conociéndote. Amor me ha bastado para vencerlos. Al apartar esos bribones he llegado a ti y te encuentro capturada y confusa. Tu misma persona te atrapa. Tienes temores que te amarran. Hay dudas que te amenazan. Tú los amas y así crees ser feliz. He llorado al verte así. Tus captores habitan en ti. Son mis rivales y no puedo enfrentarlos. A aquella tarde le he preguntado

¿Eras divina o eras diabólica? Al oír que la llamo me ha visitado. Solo pide que te libere. Sin contestar mi pregunta muere en lo más espeso de mi obsesión. Sin dañarte debo liberarte. Si fallo volveré a mi cárcel. O quizás quede perdido.

0: hemos pasado un momento ameno, un momento grato, con esos versos tan inspirados de nuestro amigo, el licenciado Juan Pablo Durán. Nos despedimos esta noche deseando felices sueños y nos sintonizamos en nuestro próximo programa.
1: Atrapado entre tu existencia. Despierto mis crujientes locuras para decirte que el tornado de tu amor me hace de pared. ¿Estoy pisando el cielo o es mi imaginación? La sutil imagen de tu cuerpo, brumosa y rapaz, baña mis pensamientos. Entre suspiros y deseos muero y resucito entre el esperar del momento. Aturdido y febril me encuentro. De pronto en mi soledad te amo. Al descubrir yo solo me reclamo qué demonios habiten mis adentros. Grotesco umbrío me aparto de ambulantes recuerdos en los momentos que he estado contigo y que hoy son prisiones que solo yo comparto. Sagaz y perspicaz es tu amor, abusado de la sensibilidad de mi corazón. Confuso, tuerto, vano, así estoy, porque tú ocupas mi propio lugar. Mi corazón es tu presa, y mi cerebro hace tu voluntad. Mis sentimientos tú los manejas, y en lo recóndito, ahí es donde tú estás. Al final, soy un presidiario. Mi existencia es de tu propiedad. Un momento para deambular, sin encontrar otro. Para despertar.

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Retorno de los peces, regreso de los lirios, reinvención de las lluvias en este mes de mayo, como en los días perdidos de la infancia, como en los pequeños caminos húmedos y florecidos. Mayo es para eso, para que retornen los peces y los lirios, las lluvias y los besos.

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No hay abundancia mayor que la de darse, ni libertad más grande que entregarse. Servir es la ciencia sagrada de la creación. Todo surge del vacío y a él regresa para renovarse. Cada ola se convierte en mar. Todo se conecta con los demás. Emerge entretejido al universo, unido a la gran cadena de la vida y a las gotas del río estelar de la conciencia.

0: Cristina de Mejía nos invita a profundizar en el significado de la Semana Santa. ¿A qué corresponde el Lunes Santo?
1: El Lunes Santo corresponde a nuestro cuerpo energético o vital. Decimos que la energía es la moneda divina con la que damos y recibimos. En este intercambio de energía a través del cual nos relacionamos, establecemos un haber y un déficit. Solo nos corresponde por derecho divino lo que ha fluido de nuestra propia energía, nuestra propia fuente. De esta ley cósmica de dar y recibir se establece la prosperidad y la abundancia traducida básicamente en salud, dinero y amor.
0: ¿Qué es la abundancia?
1: Bueno, decimos que la abundancia no es algo que se adquiere, es algo con lo que nos conectamos. Es una fuente inagotable que tiene tuberías de conducción hacia cada ser viviente. Este día es importante que revisemos qué tan felices somos, si tengo problemas de escasez, salud, problemas en tiempo, éxito, sabiduría, o respecto al amor, al dinero, etc. Si así es, seguramente estoy obstruyendo estos canales de conducción. Una de las mayores obstrucciones es la falta de perdón. También la energía de la mentira, el engaño y el incumplimiento son graves obstáculos. Las deudas materiales son contradicciones que te quitan tu energía vital porque crecen y crecen. La deuda agobia. Este día es bueno revisar pautas de pensamiento orientadas a la escasez, a la culpa, envidia, a la crítica. La crítica, por ejemplo, es un robo mental porque distorsionamos la imagen de otra persona. Y lo mismo es cuando nosotros nos criticamos, hacemos una autocrítica. Este día es muy importante también establecer el diezmo, pero principalmente un diezmo hacia uno mismo. ¿Cómo? Dándonos el 10% del tiempo a nuestra superación personal para que lo que demos sea de calidad. Nadie da lo que no tiene y el universo te lo regresará multiplicado. No solo te estarás haciendo un bien a ti mismo, sino a todo lo que te rodea, tu familia, tu país, tu planeta. Cuida bien de ti. Si haces esto, todos serán beneficiados.
0: ¿Y qué significa el tributo?
1: Los fariseos preguntaron sobre el tributo. Es dar al César lo que es del César y a Dios lo que es de Dios. Eso significa que también nuestra abundancia y prosperidad estriba en pagar los impuestos, porque todo va y todo regresa. Este día es muy importante establecer también un servicio hacia los demás. Quien te devuelve el producto de tus acciones bien realizadas no necesariamente es la gente, es el cosmos. Necesitamos intercambiar para tener equidad.

Agosto es como una gran bola de cristal que nos dice qué fue lo que pasó y lo que vendrá. Pero quizá ninguna de las cosas que fueron, lo fueron de verdad. O quizá alguna vivirá para siempre como tú que alumbraste mis días estelares. O como un gran baile de disfraces, este agosto es y transcurre. Mas no te quites aún el antifaz. Déjame seguir soñando.

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0: Es esencial caminar por la senda espiritual en unicidad con el absoluto. Con Dios los efectos de causa y consecuencia se eliminan en la misma forma que una espina se quita mediante otra espina.
1: El accionar producirá efectos. Promueve entonces el bienestar del mundo. Llénate de amor. Purifica con amor tus pensamientos y acciones. Tendrás un despertar de conciencia y efecto superior.

0: Para que yo pudiera amarte, me diste la vida. Tuviste un encuentro donde fusionaste tu vida y la de él.
1: Para que yo pudiera amarte, llegué a la luz de un nuevo día y oír tu risa, tu llanto.
0: Para que yo pudiera amarte, me dijiste, hijo mío, yo aprendí a amarte y desde entonces te digo, mamá.
1: Ahora sé que te amo, mamá. Mi eterno agradecimiento por haber dicho conmigo sí a mi vida.

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Estar enamorado, amigos, es entender la pensativa conversación del corazón y la distancia.

0: ¿Dónde estás, corazón? No oigo tu palpitar.
1: Por supuesto, está dividido en dos.
0: Unamos nuestro corazón salvadoreño en un proceso ganar-ganar.
1: Todos podemos ganar, con acuerdos, tolerancia, diálogo, concertación, en unidad por el bien común.
0: Como en el fútbol, a veces se gana el balón de oro, a veces no.
1: En alternabilidad, es lo natural. La vida es un juego, juguémoslo.
0: La presea anhelada corresponde a un equipo, y esto viene de Dios.

Carmencita de Polorós llegó aquí enamorada de un ensueño. Se vino desde los cerros donde crecen los pinos y traía el aroma de los pinares en la gracia de su cuerpo. Como si la esperara, la ciudad le ofrendó sus luces, su estruendo, su música, sus besos. Pero ayer que la vi, Carmencita me dijo: quiero volver a mis pinares y a la paz de los cerros. Y húmedos los ojos, cabalgó en su nostalgia. En Polorós, septiembre la esperaba.

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Sabiduría y sentido de lo correcto lleva a una sociedad disciplinada a la gratitud y verdad. Esta es la mejor forma de amar a Dios.

No es que haya caminos verdes en el mar de la tarde, ni que los besos vuelen sin motivo en busca de tus labios, ni es que abandones la lejanía y el olvido sin causa alguna y te llegues y me quieras como en soñar despierto. Es que ha llegado abril, y en abril todo ello podría hacerse cierto.

Mamá, sutil vibración, dulce nombre que me acerca a Dios. Mamá, capullos de rosas para ti. Mamá, te amo, con alegría recuerdo tu nombre. Perfumas mi existencia, me rodeas. Mamá, tu pensamiento me protege. Donde quiera que estoy, tu presencia está conmigo. Felicidades, mamá, en tu día.

Las notas musicales de Marea Baja anuncian el cierre de nuestra transmisión en este día. 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Te damos las buenas noches. Gracias por escucharnos y hasta mañana en un nuevo día.

El tema musical de Marea Baja es nuestra nota. 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

Gracias, Señor, por este día. ¡Qué bello amanecer! ¡Qué hermoso es tu sol! Gracias, Señor, por la alegría de otra vez poder ver y sentir el amor. Gracias por todas las cosas. Todo es tu creación. Gracias por quererme tanto, por la voz y el canto. Gracias, gracias, gracias por la luz de las estrellas, por poder girar con ellas y parte de un todo ser. Gracias porque hay días felices y lo más maravilloso, conocer, Señor, tu amor, tu poder. Gracias, Señor, porque cuando yo te pedía, tú decidiste darme vida para disfrutar de todo. Gracias por las risas infantiles y por la paz. Gracias. Gracias. Gracias.

0: Decreto salud para mi cuerpo, armonía y amor para mi hogar. Gracias. Gracias.
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0: lo siento.
1: Perdóname.
0: Gracias. Te amo.
1: Lo siento.
0: Perdóname.
1: Gracias.
0: Te amo.
1: Lo siento.
0: Perdóname.
1: Gracias.

Todas las mañanas que entra por mi ventana el señor sol, doy gracias a Dios por otro día más. Hoy, como otros días, yo seguiré tratando ser mejor. Y sonriendo haré las cosas con amor. Buenos días, alegría. Buenos días al amor. Buenos días a la vida. Buenos días, señor sol. Yo seguiré tratando ser mejor. Yo seguiré tratando ser mejor. Buenos, muy buenos días. Todas las mañanas que entra por mi ventana el señor sol, doy gracias a Dios por otro día más. Hoy, como otros días, yo seguiré tratando ser mejor. Y sonriendo haré las cosas con amor. Buenos días, alegría. Buenos días al amor. Buenos días a la vida. Buenos días, señor sol. Yo seguiré tratando ser mejor. Yo seguiré tratando ser mejor. Buenos, muy buenos días.

Una de las ventajas que deben superarse es una fe débil en uno mismo. Los jóvenes de hoy tienen fe en los placeres y pasatiempos momentáneos, transitorios e irreales. No tienen conocimiento de lo eterno, lo inmutable y lo eternamente dichoso. Así se pierden preciosos años de vida en actividades sin valor. Contempla profundamente la impermanencia de la riqueza, la fama, la amistad mundana. Cultiva la fe en el valor del servicio. Cree que el amor puede vencer el odio del servicio. Cree que el amor puede vencer el odio. Ten fe en la justicia.

Pienso para mí mismo, ¡qué mundo tan maravilloso! Sí, pienso para mí mismo, ¡qué mundo más maravilloso!

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20: Hola, soy Herbert Serafín, abogado asociado de la firma Abogados Consultores. 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
8: 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Les saluda Javier Álvarez, coach espiritual. Reciban mi saludo fraterno y que todo se encuentre bien en sus actividades cotidianas. Hoy les comparto en mi programa Vive en el Aquí y en el Ahora el cómo podemos comenzar a ver el lado positivo de las cosas de la vida. Algo que nos puede ayudar mucho es el desarrollar el sentido del humor. ¡Que te rías de ti mismo cuando te equivocas! Esto te puede ayudar mucho en la comprensión de la vida en general. Y ese cambio de actitud es vital para no tomar las cosas tan en serio. ¿A qué me refiero con esto? Por ejemplo, si estás atravesando una situación difícil, lo que hacemos es que fruncimos el ceño, nos sentimos amargados. Y eso puede durar días, meses y hasta años. Y estamos como en un círculo vicioso que no podemos salir de él por haber caído en esa seriedad malentendida. Hay que decir que uno es su propio capitán, su propio arquitecto. Y uno, por medio de la observación diaria, puede descubrir hacia qué destino, hacia qué lugar va, y con toda seguridad llegar si uno se lo propone. Cualquier problema en la vida tiene dos ángulos desde donde los podemos ver. El primero es que ese problema o situación no se puede resolver, que es imposible y que nadie nos puede ayudar al respecto, ni el dueño de este universo, que nada se puede hacer. Esta posición la vamos a llamar la pesimista, la negativa, la reacción normal que muchas personas adoptan en la vida. El segundo ángulo desde donde se puede ver ese problema es que se va a resolver, que vas a salir de ello. Les sugiero ver el lado positivo de las cosas. Y eso abre la posibilidad de que las puertas se nos abran, que vengan personas que nos ayuden, que seamos inspirados por la inteligencia infinita en las distintas formas que usted la comprenda. Y que si me río de mis equivocaciones, me conecto con la alegría A esta posición perfectamente se le puede llamar optimismo, que también es adoptado por muchas personas. Los problemas son situaciones por resolver y son parte de nuestra vida y son la materia prima que nos ayudarán a ser mejores seres humanos. Muy atentamente, Javier Álvarez, coach espiritual, WhatsApp más 503-7830-4350. Muchas gracias.

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0: Unidos de corazón a corazón, en amor mutuo, promovemos el amor. Despertamos el amor, hacemos todo acto con amor.
1: El amor en diferentes contextos es diferentes expresiones. Entre esposa y esposo, fascinación.
0: Entre madre e hijos, afecto materno. Entre parientes y amigos, consideración mutua. El amor por Dios, devoción.
1: Esencialmente más allá de los nombres, el amor es uno, divino en su esencia. El amor es un valor humano.

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0: ¿Qué es un lujo?
1: Lujo es estar sano. Lujo es poder pasear por la orilla del mar. Lujo es salir a las calles y respirar sin mascarilla. Lujo es reunirse con toda tu familia y con tus amigos. Lujo son las miradas, son las sonrisas, los abrazos y los besos. Lujo es disfrutar con cada amanecer. Todo es un lujo y no lo sabíamos.

0: Gracias por estar con nosotros, amigos. Hoy nos acompaña Néstor Amaya de Conecta B2B para poder conversar un poco sobre el Congreso Nacional de Ventas. ¿Qué tal? ¿Cómo está? Bienvenido.
1: Buenas tardes a todos. Muchísimas gracias por la invitación. Nuevamente es un gusto estar aquí con ustedes.
0: Queremos comenzar hablando un poquito sobre este congreso. Cuéntenos de qué se trata.
1: A ver, el Congreso Nacional de Ventas es un evento generado nuevamente por Conecta B2B, un evento de capacitación y formación para todos estos departamentos de ventas, ejecutivos de ventas, gerentes de ventas y directores comerciales que quieran seguir aprendiendo sobre cómo mejorar el proceso de venta independientemente el producto o el servicio que ellos estén ofertando.
0: Para poder alcanzar precisamente este gran objetivo de poder mejorar las ventas, ¿cuáles son los grandes temas que ustedes van a estar abordando dentro de este congreso?
1: A ver, en el evento traemos 4 speakers internacionales. Esto es un plus bastante grande que traemos este año. El año pasado eran únicamente 2 ponentes internacionales. Vamos a estar hablando sobre ventas humanas en la era de la inteligencia artificial, un tema bien interesante. Vamos a hablar también sobre comunicación consciente e influencia estratégica. Vamos a hablar también sobre neurociencia aplicada a la persuasión comercial, el juego interior del vendedor moderno, el vendedor como arquitecto de decisiones y entre otros temas adicionales.
0: Un poco sobre los speakers, ¿podemos conocer de quiénes se trata?
1: Claro que sí. Traemos a...

0: Ledesma, él es trainer y consultant también, consultor, facilitador internacional en aprendizaje experiencial y liderazgo comercial. Y por último, tendremos también a Kai Bonilla, ella es CEO y fundadora de Kangaroo Asistencia, coach, ella es coach, speaker y mentora en neurocomunicación aplicada a las ventas también.
1: Importante mencionar que ustedes como Conecta B2B a lo largo del año han estado desarrollando y van a seguir desarrollando diferentes actividades siempre enfocadas en estos grandes temas también.
0: Claro que sí, de hecho nosotros trabajamos a nivel regional y el Caribe. Este es, si no estoy mal, es el sexto evento que realizamos en el año. Por acá, en julio, el 28 de julio, también tenemos el evento de tecnología más grande e importante que hoy por hoy existe en la región. Y así como ese, pues vamos generando eventos enfocados a la banca, a tecnología, a pymes. La idea es cómo seguir brindando contenido de valor a todas nuestras audiencias.
1: ¿Este actual Congreso Nacional de Ventas, en qué fecha y lugar se va a estar desarrollando?
0: Será el próximo 16 de julio, este próximo 16 de julio, en el Hotel Barceló de acá de la ciudad de San Salvador.
1: Y para los interesados, ¿hay que conseguir entradas? ¿Cómo se puede lograr llegar?
0: Claro que sí. La entrada tiene un costo de $225 por persona, pero a todos los radioescuchas de esta radio, nosotros hemos generado un precio especial de $175. La idea es que puedan tener la oportunidad de seguir aprendiendo y creciendo, por supuesto, en un ambiente bastante agradable y donde puedan llevarse proyectos que ya para poderlos implementar en sus empresas. Así que a todas las personas que quieran conseguir una entrada, pueden inscribir al 6038-5115 y por ahí les van a estar atendiendo.
1: Néstor, en este mismo sentido, si alguien quiere un poco más de detalle, aparte del número telefónico, ¿tienen redes sociales, página web?
0: Claro que sí, nosotros estamos presentes en todas las redes sociales como Conecta B2B y pueden también buscarnos en el website de congresonacionaldeventas.com.
1: Para cerrar ya este espacio de entrevista, por favor, realice una invitación a nuestro público para que pueda sumarse.
0: Así es, a todos los escuchas de la radio, queremos invitarlos a ser parte del Congreso Nacional de Ventas 2026, un evento, como ya lo decíamos, para llegar a aprender, agilizar los procesos de venta y, por supuesto, hacer mejores profesionales cada vez, ¿verdad? La invitación está hecha, pueden inscribirnos nuevamente al 6038-5115 o buscarnos en nuestras redes sociales o al website de congresonacionaldeventas.com.
1: Néstor, queremos agradecerle por el tiempo que nos ha dado y por toda la información.
0: Muchísimas gracias a ustedes por el espacio.
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22: Muy buenos días, amigos. El doctor Portillo Rodríguez los saluda desde su programa Vida y Salud en FM. El programa Vida y Salud en FM es un programa médico, científico e informativo que le ayudará a reconocer las enfermedades crónicas y sobre todo a perderles el miedo, porque su enfermedad crónica sí tiene solución. Y es un programa que se está transmitiendo todos los días, de lunes a viernes a las 9 de la mañana. En este programa siempre se le ha dicho, su enfermedad crónica sí tiene solución. Y además, lo importante es que se le han traído a colación cantidad de personajes ganadores de premios Nobel, personas bien relacionadas con la medicina, médicos famosos que ya estaban diciendo y que ya estaban tratando desde el siglo pasado, estaban ya llegando a la conclusión de que las enfermedades crónicas se producían por las toxinas y por la gran cantidad de toxinas que íbamos acumulando. Todo eso es cierto, todo eso es verídico, pero en esta semana ustedes se dieron cuenta que no es solamente un motivo, no es solamente una manera, no es solamente algo que poder decir así tan simplemente, las toxinas son las que están dando la enfermedad crónica. Estábamos viendo que hay muchos factores que tenemos que tomar en cuenta. Solamente para mencionárselo así de esta manera, hagan de cuenta que su hígado tiene más de 2.000 trabajadores que están trabajando, cada una de esas personas está haciendo una función determinada. Todas están en colaboración, están construyendo un edificio allá adentro, por tener una idea, 2.000 personas están construyendo un edificio. Uno hace la mezcla, otro trae el hierro, otro trae el cemento, y así por el estilo, uno trae la piedra, unos traen los ladrillos, unos pegan ladrillos, otros hacen cemento. Bueno, es una actividad constante, pero todos están relacionados. Todo mundo está dependiendo de los otros, y además también dependen de los suministros. Que el cemento llegue a tiempo, que el ladrillo lo lleve el camión al momento. Bueno, dependen de varios factores. Igual. Lo mismo estaríamos diciendo que está sucediendo en nuestro hígado. Cada una de las células especializadas que tiene nuestro hígado tiene más de 1.500, casi 2.000 funciones conocidas en la actualidad. Ahí se forman todos los elementos que el cuerpo necesita, todos los nutrientes que el cuerpo necesita. Ahí se transforman las grasas, ahí se transforman las proteínas, ahí se transforman los aminoácidos. Bueno, es un laboratorio químico a gran escala y todo concentrado en el hígado. Inmediatamente nos viene a la mente, bueno, entonces quiere decir que no es tan sencillo mantener la salud. Quiere decir que entonces estamos necesitando de muchos elementos, de muchas cosas que se tengan que juntar para mantener la salud. Nuestro organismo está inclinado hacia la salud. Nuestro organismo no está inclinado hacia la enfermedad. Nuestro organismo tiende a ser saludable. Somos nosotros, con nuestros hábitos de vida, con nuestra forma de cómo comer, con los desvelos, con que las personas fuman, con la droga, inclusive con las mismas comidas, comida chatarra, bueno, esa misma comida nos está dando problemas. Usted ya lo ha escuchado en otras veces, aquí en este programa se le ha dicho, por los colorantes, por los saborizantes, por los preservantes que le ponen a las comidas modernas. Eso es lo que hace que la química de nuestro organismo, la química de nuestro hígado se altere. Además, todo esto nos va dejando toxinas, pero bien decíamos que no solamente son las toxinas, no solamente pensemos la toxina es la que da a tal enfermedad. Mire, doctor, ¿y cuál es la toxina que da la artritis? ¿Cuál es la toxina que da la diabetes? No, es el cúmulo de toxinas. Recuérdense que habíamos mencionado ya en esta semana que cada una de las toxinas son microscópicas, pero son miles de millones de toxinas las que hemos ido acumulando el resto de nuestras vidas. Esas toxinas microscópicas producen una microinflamación, y esa microinflamación que se está produciendo, claro, son miles de millones de toxinas, entonces son millones de microinflamaciones, pero es una inflamación constante, es una inflamación persistente, es una inflamacioncita que ahí está día y noche, todos los días, por la semana, por un mes, por el año, pero ahí están presentes. Entonces quiere decir que es una inflamación crónica la que se empieza a formar. Es una inflamación que ahí se mantiene. Eso nos empieza a alterar la función de la célula. La célula es la base, es la unidad vital, es la unidad de la vida. Entonces, bien, pongamos que la célula, como que si fuera un animalito, él tiene que comer, él hace su digestión, él saca sus desechos también, la célula. Es como que si fuera un animalito. La única condición que tiene nuestra célula es que no se pueden mover. Tenemos que llevarle todos los nutrientes, tenemos que llevarle los elementos hacia donde está ella para que haga sus funciones. Volvamos otra vez a mencionar lo del hepatocito. El hepatocito es la célula del hígado, y las células del hígado tienen, ya dijimos, más de 2.000 funciones conocidas hasta la fecha. Estas células especializadas necesitan que le lleven todos los nutrientes hasta donde están ellas. Y esa es la primera condición que se está formando. Cuando tenemos toxinas, se está obstaculizando el que lleguen los nutrientes y el que lleguen los elementos y que lleguen las materias primas a cada una de nuestras células. Pero eso no solamente en el hígado, lo mismo también puede suceder en páncreas, lo mismo puede suceder en cerebro, lo mismo puede suceder en riñones y así por el estilo. Dependiendo en qué cantidad de toxinas tengamos y en dónde las tengamos, así son las distintas enfermedades crónicas que se nos van a ir presentando. Pero también habíamos mencionado que no solamente se trata de eso. Cada una de estas va formando una cascada de elementos, una cascada
4: de cosas que se van dando para llegar a una enfermedad, para llegar a una enfermedad crónica. En este caso, ya lo habíamos mencionado también, esa microinflamación que se está dando forma una acidosis, hace que la célula se vuelva a sus alrededores, se vuelva ácida. Y cuando los alrededores de la célula están ácidos, le empezamos a robar oxígeno a la célula, el oxígeno vital de la célula. Además de eso, tenemos el otro problema. La cantidad de azúcares refinados que estamos consumiendo nos están llevando al hecho de que gastamos más insulina. Nuestro páncreas tiene que trabajar más fuertemente para contrarrestar esos azúcares refinados. Pero como también necesitamos adentro de la célula, necesitamos el azúcar para formar los elementos de energía que se forman en el llamado ciclo de Krebs. Es lo que hace la energía, por eso es que decíamos que cada célula tiene su propia batería de energía. Fíjense cómo van las cosas. Se está dando primero las toxinas. Las toxinas están dando esa microinflamación. Esa microinflamación nos está llevando hacia una acidosis. Y además, esa acidosis nos está robando el oxígeno vital de la célula. Y cuando nos está robando el oxígeno vital de nuestra célula, y nosotros consumiendo para colmo de males azúcares refinados, estamos haciendo un complot con nuestras células. Ahora, aquí viene la otra cuestión. Nunca hemos limpiado nuestro organismo. Nunca, pero de los nunca hemos limpiado nuestro hígado. Nunca hemos desintoxicado nuestro hígado. Nunca hemos desintoxicado nuestro páncreas. Nunca hemos desintoxicado los riñones. Vienen personas y me dicen, no doctor, eso es falso. Yo tuve una tomita que me dijeron que me iba a desintoxicar el hígado. Tampoco, no existen tomas para desintoxicar hígado. Todos los antídotos son inyectados. Y es la única manera con antídotos que podemos sacar las toxinas. Todo eso es lo que hemos visto en esta semana, que son diferentes elementos los que se tienen que conjugar para que nuestro organismo vaya y se tienda hacia la enfermedad. Pero también habíamos mencionado, y eso es bien importante tomarlo en cuenta, que el ser humano es todo esto que hemos mencionado, psico, neuro, inmuno, endocrinología, física, espiritual. Cada uno de estos elementos que nos están conformando, que están conformando nuestro propio ser, es lo que también nos lleva a la salud o también nos lleva a la enfermedad. Cada uno de los desequilibrios que podamos tener, ya sea en la psique, en el sistema nervioso, o en el sistema inmune, o en el sistema endocrino, o físicamente, cuando se nos formó un tumor, por tener un ejemplo, o también espiritual. Eso también es importante, que tengamos paz interior, y eso también lo hemos mencionado acá. Esa intranquilidad espiritual que mantenemos, esa pobreza espiritual que mantenemos, eso que estamos viviendo en zozobra todos los días, nos está segregando cortisol. Y el cortisol es una hormona que va y daña directamente la célula cerebral. Podríamos decir, es el principio de una vejez prematura. Y ahora si lo mantenemos constante porque no vivimos a gusto, porque no vivimos tranquilo, quiere decir que sí, además de eso, necesitamos un equilibrio espiritual y un equilibrio de todo lo que hemos mencionado, psico, neuro, inmuno, endocrinología, física, espiritual. ¿Quiere un tratamiento integral? 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

Cuando perdono, cuido de mí. Al perdonar, desaparece mi carga emocional y acojo todo lo que me da bienestar. Acumularlos estanca el fluir saludable de mis emociones. Igual que una barricada de hojas y escombros detiene el correr de las aguas de un río. No estar dispuesto a perdonar a otros o a mí mismo crea y reprime cualquier sentimiento, incluyendo el gozo y la gratitud. Me sereno y dejo ir los resentimientos. Muevo todo impedimento y permito que mis emociones se alejen. Honro este proceso y tengo compasión por mí mismo. Renovado, continúo por mi camino de sanación. El amor perdona todas las faltas.

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17: 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proliferación de armas de destrucción masiva a raíz de las recomendaciones del GAFI, o porque el país, a través de una evaluación nacional de riesgo, les ha identificado así, por lo que se les obliga a reportar las diligencias u operaciones financieras sospechosas, las cuales consisten en que pudiendo o no superar el umbral de los $10,000 en efectivo o $25,000 por otros medios, se sospeche que el dinero proviene de actividades delictivas. Deben reportar también las operaciones reguladas, es decir, aquellas que superan los umbrales antes referidos, pero que no se sospecha que el dinero proviene de actividades delictivas. Y, por último, las operaciones tentadas. Estas son aquellas que, independientemente del monto, por una u otra circunstancia, no se logró concretar la operación y que, a consideración del sujeto obligado, no se consumó porque, por ejemplo, se le pretendía utilizar para lavar dinero.
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Unidad es divinidad. Vivir y realizar tus sueños. A la conquista, eres capaz de logros. Descúbrete.

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5: 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Solo quien intenta lo absurdo es capaz de conquistar lo imposible. Miguel de Unamuno. 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

cada mañana. Abre los ojos y mira al cielo. Abre los pulmones y respira el presente. Agradece que estar es un privilegio. Agradece por lo que tienes, que quizás sea más de lo que mereces. Sé consciente de que todo lo que te pasará depende en gran parte de ti. Toma el día y hazlo especial.

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que hoy sea lo que Dios quiera, como Dios quiera y cuando Dios quiera. Porque sus tiempos son perfectos y sus planes maravillosos. Te deseo un bendecido día.

0: Hoy nos acompaña desde Laboratorios Suizos el licenciado Juan Gilberto Ramírez, a quien le damos la más cordial bienvenida. ¿Qué tal?
1: Pues un gusto saludarles, como siempre, desearles las mayores bendiciones para todos.
0: Queremos conversar en esta ocasión sobre la regeneración de cartílagos en personas con sobrepeso mayores de 45 años. Y es que hay muchas personas en este rango de edad, especialmente cuando tienen sobrepesos, que sufren dolor en la rodilla y en las caderas. La pregunta es si ese dolor está relacionado con el tema del cartílago.
1: Pues mire, es una de las causas, porque esto puede ser producido por diferentes factores. Ahora, el cartílago es el amortiguador de las articulaciones y con la edad se va desgastando. Si además hay sobrepeso, la presión y la inflamación aceleran ese desgaste, provocando dolor y rigidez. Es importante mencionar que después de los 45 años se puede estimular su reparación, proteger lo que queda y frenar el deterioro, lo cual mejora mucho la movilidad y la calidad de vida. Claro que no se va a regenerar como cuando somos jóvenes y teníamos 15 años, pero sí podemos mejorarlo.
0: Por lo que entiendo entonces, el sobrepeso realmente sí empeora la situación del tema del cartílago.
1: Y muchísimo, porque fíjese que cada kilo de más aumenta la carga sobre las rodillas y las caderas. Además, el tejido graso produce inflamación que daña aún más el cartílago. Por eso bajar de peso es clave. Fíjese que perder entre un 5 y un 10% del peso corporal ayuda a reducir el dolor, la inflamación y ayuda a que las articulaciones funcionen mucho mejor.
0: ¿Qué más podríamos recomendar para mejorar precisamente la salud de los cartílagos? Y también me gustaría saber si existe algún tipo de producto para poder mejorar esta condición.
1: Por supuesto, muchas personas tienen miedo a hacer ejercicio por el dolor. No es un ejercicio que van a ir a hacer de mucha presión sobre las articulaciones. O sea, vamos a hacer una actividad física intensa sobre ellos. Por ejemplo, puede ser nadar, caminar nada más, o bicicleta estacionaria. Deben moverse y descansar siempre, por supuesto, ¿verdad? Ahora, tiene que hacerse correctamente. Ahora, los ejercicios de bajo impacto como caminar, nadar o bicicleta que ya mencioné fortalecen los músculos y protegen el cartílago. Lo que se debe de evitar es el ejercicio de alto impacto sobre las articulaciones. Y la alimentación influye muchísimo en la salud del cartílago. Por supuesto que sí. Una dieta rica en proteínas, colágeno, vitamina C e inclusive los omega 3 van a ir a ayudar a la reparación, ¿sabe? En cambio, el exceso de azúcar y alimentos ultraprocesados van a aumentar la inflamación.
0: ¿Y existe algún tipo de producto que nos ayude a mejorar esa condición?
1: 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Todos estos elementos se combinan precisamente para generar reparación del cartílago y, como ya dije, esto va a ir a ayudar también a frenar el deterioro. Esto es sumamente importante. Además, ayuda a generar la grasita lubricante y la regeneración del cartílago, que debo insistir, no lo vamos a lograr como cuando teníamos 15 años, por supuesto, pero sí podemos frenar el deterioro, mejorar la flexibilidad, la movilidad con OsteoBiflex Complex. Ahora, hay una pregunta bien interesante que nos hacen siempre: ¿en cuánto tiempo se puede notar mejoría? Normalmente este tipo de productos va a ir a ayudar a los 8 a 12 semanas. O sea, tenemos que ser muy constantes en el tratamiento cuando así se da. Y por otro lado, puede ser coadyuvante a otros tratamientos que el médico puede indicar para esto. Ahora, importante es siempre mantener la salud de las articulaciones, corrigiendo pues obviamente también nuestros malos hábitos, la alimentación balanceada, controlar el peso, porque eso ya dijimos que lo empeora, ¿no? La actividad física moderada, como lo hemos dicho, la gestión positiva del estrés, la hidratación es sumamente importante y el apoyo de un producto como OsteoBiflex Complex.
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0: Licenciado Juan Gilberto Ramírez, como siempre, un placer tenerlo acá en cabina y saludarlo.
1: Pues muchas gracias, hasta la próxima si Dios así lo permite y muchas bendiciones para todos.
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1: 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Te saluda Javier Álvarez y hoy quiero compartir con ustedes esta reflexión. Nunca pierdas el horizonte de tu vida. Aunque las circunstancias aparenten estar en contra de todo lo que tú haces, les recuerdo lo siguiente. No es importante llegar primero. Lo importante es saber llegar. Hay un asunto clave que nos pasa a las personas, y es que cuando nos sentimos muy cómodos y creemos que todo está bajo control, nos pasa que nos aletargamos y perdemos el hecho de estar alertas en la vida, porque nos confiamos demasiado en que las cosas las tenemos controladas. Y al pasar esto, nos olvidamos de que cada día tiene su propio afán y no gana la rutina. Cuando le pasa eso al ser humano, hay una ley misteriosa que hace que nos ubiquemos y toquemos tierra. Y de repente, como dicen por ahí, nos mueven el tapete y pasan cosas que no esperábamos que sucedieran. El escenario de nuestras vidas se torna interesante y saben, ¿qué es lo importante? Es tener el control de las circunstancias. Y lo que nos esté aconteciendo lo veremos como una gran oportunidad de aprender algo nuevo y diferente. Y por el contrario, si no tenemos el control, lo que sucederá es que vamos a entrar en un desconcierto, sin saber qué hacer ni hacia dónde ir, y nuestra vida se tornará en un caos muy difícil de salir de él. No pierdas el horizonte de tu vida. Y como dice la sabiduría popular, problemas siempre van a haber, conflictos siempre vamos a tener. Si tú tienes el control de las situaciones que te pasan, empezarás a ver la vida con mayor claridad mental. Muy atentamente, Javier Álvarez, coach espiritual. WhatsApp más 503 7830 4350.

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Shalom, bellas personas que escuchan Radio El Mundo. No tienes por qué estar triste. Nacimos con el innato poder de ser lo que pensamos. Si te sientes triste, piensa que eres feliz, aunque no lo seas. Y al pensar así, tu mente y tu corazón realizarán el cambio y serás feliz. Sé la luz y alegría en donde quiera que vivas. Y sobre todas las cosas, cree en ti. Ten fe, sirve a todos, ama a todos y siempre serás feliz.

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1: Vijosa presenta pensamientos que inspiran la vida. No preguntes qué puede hacer tu país por ti. Pregunta qué puedes hacer tú por tu país. John Kennedy. Un instante de inspiración. Cortesía de Vijosa.
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Reflexiones sobre valores humanos. Nadie está fuera del amor del Señor. La madre le pide al muchacho de 18 años que vaya a la cocina, tome un plato y se sirva la comida. La madre no es insensible o cruel. Ella conoce la capacidad del muchacho y lo trata como debe de ser tratado. A otro hijo lo acompaña a la cocina, se sienta a su lado y le sirve la comida. Pero sienta al tercer hijo en su regazo y lo alimenta con canciones para hacer que el proceso sea agradable para el niño. No piensen que la madre es parcial. No, no solo está haciendo uso de su conocimiento de la capacidad de sus hijos para hacerles progresar. Esa es la naturaleza del amor maternal.

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2: Vijosa presenta Pensamientos que inspiran la vida. Un buen gobierno solamente puede existir cuando hay buenos ciudadanos. Francisco Madero. Un instante de inspiración gracias a Vijosa.
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6: Vijosa presenta pensamientos que inspiran la vida. El éxito es la suma de pequeños esfuerzos repetidos cada día. Robert Collier. Un instante de inspiración gracias a Vijosa.
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0: Hoy está con nosotros el licenciado Juan Gilberto Ramírez desde Laboratorios Suizos para poder conversar. ¿Qué tal? ¿Cómo está? Bienvenido.
1: Pues un gusto saludarles y, como siempre es costumbre, desearles las mayores bendiciones para todos.
0: Hoy hablamos de salud articular, y es que muchas personas sufren dolor, sufren rigidez o de repente inflamación también en el tema de las articulaciones. Y para entender mejor qué opciones existen con respaldo científico, hoy nos acompaña el licenciado para poder hablar sobre el papel del omega 3, específicamente del EPA y del DHA presentes en el aceite de pescado. Cuéntenos, licenciado, por favor, cuando hablamos de EPA y DHA, ¿de qué estamos hablando exactamente?
1: Bueno, el EPA y DHA son ácidos grasos omega 3 de origen marino, presentes en pescados grasos y en suplementos de aceite de pescado. Son considerados grasas esenciales y se han estudiado ampliamente por su efecto antiinflamatorio, especialmente en articulaciones. Sin embargo, debo agregar de que lo más conocido de omega 3 siempre ha sido la regulación de los niveles de colesterol y triglicéridos, pero como usted puede ver, van mucho más allá.
0: ¿Por qué se relacionan tanto con el tema del dolor o la inflamación en las articulaciones?
1: Porque la inflamación es una de las principales causas del dolor articular. El EPA y el DHA, que son componentes del aceite de pescado, ayudan a reducir la producción de sustancias inflamatorias y favorecen la formación de resolvinas, que son elementos que precisamente vienen a resolver la inflamación, que ayudan al cuerpo a apagar la inflamación de forma natural.
0: ¿Todo esto está respaldado por estudios médicos o es solamente una recomendación popular?
1: No, fíjese que están respaldados por ensayos clínicos y revisiones científicas publicadas en revistas médicas internacionales. Por ejemplo, en artritis reumatoide se ha observado reducción del dolor, rigidez matutina y reducción en el número de articulaciones dolorosas en pacientes que consumen EPA y DHA de forma continua. Esto se traduce a llevar a la alimentación alimentos ricos en omega 3.
0: ¿Durante cuánto tiempo y en más o menos qué cantidades deberíamos estar consumiendo este tipo de elementos para poder notar los beneficios?
1: Fíjese que los estudios clínicos suelen usar entre 2 y 4 gramos diarios de EPA más DHA, y los beneficios pues obviamente no son inmediatos, pues, o sea, esto es una cuestión gradual que generalmente se observa un beneficio después de 8 a 12 semanas de uso continuo.
0: ¿Y son seguros para la mayoría de personas?
1: Sí, en general son bien tolerados. Algunos pueden experimentar algunas molestias digestivas leves, según sea el caso. Y personas que toman anticoagulantes deben consultar con su médico antes de iniciar alguna suplementación de omega 3. Sin embargo, es importante mencionar de que ante cualquier duda siempre hay que consultar con su médico de cabecera.
0: ¿Y cuál sería el mensaje principal para nuestra audiencia en este tema?
1: Bueno, que el EPA y el DHA no son una moda, son nutrientes con respaldo científico que pueden apoyar la salud articular al actuar desde la inflamación. Siempre deben integrarse a un enfoque responsable y acompañado por un profesional de la salud.
0: ¿Y ustedes como laboratorio suizo tienen algún tipo de producto que contiene estos elementos?
1: Sí, Vitacil Omega 3. Ya es conocido precisamente por su contenido de EPA y DHA, el de la cajita negra. Sin embargo, en la actualidad contamos con Vitacil Omega 3 fuerte. ¿Y por qué es fuerte? Porque ahora contiene aceite de ajo. El aceite de ajo viene a favorecer la circulación sanguínea. Además, la vitamina E, del cual se aprovecha su poder antioxidante, y la lecitina de soya. La lecitina de soya, usted sabe que es un elemento natural que viene a favorecer el buen funcionamiento del intestino, la absorción de los nutrientes, y favorece pues obviamente la movilidad de las grasas, que por cierto las grasas deben de ser quemadas a través del ejercicio físico. Esto significa que Vitacil Omega 3 fuerte va más allá de regulación de colesterol y triglicéridos, sino que también con esta propiedad antiinflamatoria sistémica va a ir a ayudar también a la salud de las articulaciones.
0: Licenciado, si queremos más información sobre estos productos para cuidar nuestras articulaciones y nuestra calidad de vida, ¿cómo podemos buscarlos? ¿Redes sociales, página web, podcast?
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0: Agradecemos al licenciado Juan Gilberto Ramírez de Laboratorios Suizos por el tiempo que nos brinda y por toda la información.
1: Pues muchas gracias. Y como es costumbre, pues si Dios quiere, hasta la próxima y muchas bendiciones para todos.

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4: 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Mantén tu rostro hacia la luz del sol y no verás las sombras. Helen Keller. Un instante de inspiración gracias a Vijosa.
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12: Gracias por estar con nosotros, amigos. Hoy nos acompaña Néstor Amaya de Conecta B2B para poder conversar un poco sobre el Congreso Nacional de Ventas. ¿Qué tal? ¿Cómo está? Bienvenido.
13: Buenas tardes a todos. Muchísimas gracias por la invitación. Nuevamente es un gusto estar aquí con ustedes.
12: Queremos comenzar hablando un poquito sobre este congreso. Cuéntenos de qué se trata.
13: A ver, el Congreso Nacional de Ventas es un evento generado nuevamente por Conecta B2B, un evento de capacitación y formación para todos estos departamentos de ventas, ejecutivos de ventas, gerentes de ventas y directores comerciales que quieran seguir aprendiendo sobre cómo mejorar el proceso de venta independientemente el producto o el servicio que ellos estén ofertando.
12: Para poder alcanzar precisamente este gran objetivo de poder mejorar las ventas, ¿cuáles son los grandes temas que ustedes van a estar abordando dentro de este congreso?
13: A ver, en el evento traemos 4 speakers internacionales. Esto es un plus bastante grande que traemos este año. El año pasado eran únicamente 2 ponentes internacionales. Vamos a estar hablando sobre ventas humanas en la era de la inteligencia artificial, un tema bien interesante. Vamos a hablar también sobre comunicación consciente e influencia estratégica. Vamos a hablar también sobre neurociencia aplicada a la persuasión comercial, el juego interior del vendedor moderno, el vendedor como arquitecto de decisiones y entre otros temas adicionales.
12: Hablando un poco sobre los speakers, ¿podemos conocer de quiénes se trata?
13: Claro que sí. Traemos a Marilis Jovet. Ella es estratega comercial y creadora de la metodología de ventas cognitivas. Marilis nos va a estar hablando sobre estilos de personalidad y persuasión también. Traemos a Chris Payne. Él es fundador de MásVentasB2B.com, autor del libro De la Venta Disruptiva y host del podcast también Vender Diferente. También vamos a tener por acá en El Salvador a Abdiel Ledesma. Él es trainer y consultant también, consultor, facilitador internacional en aprendizaje experiencial y liderazgo comercial. Y por último, tendremos también a Kai Bonilla. Ella es CEO y fundadora de Kangaroo Asistencia, coach, ella es coach, speaker y mentora en neurocomunicación aplicada a las ventas también.
12: Importante mencionar que ustedes como Conecta B2B a lo largo del año han estado desarrollando y van a seguir desarrollando diferentes actividades siempre enfocadas en estos grandes temas de ventas.
13: Claro que sí, de hecho nosotros trabajamos a nivel regional y el Caribe. Este es, si no estoy mal, es el 6º evento que realizamos en el año. Por acá, en julio, el 28 de julio, también tenemos el evento de tecnología más grande e importante que hoy por hoy existe en la región. Y así como ese, pues vamos generando eventos enfocados a la banca, a tecnología, a pymes. La idea es cómo seguir brindando contenido de valor a todas nuestras audiencias.
12: ¿Este actual Congreso Nacional de Ventas en qué fecha y lugar se va a estar desarrollando?
13: Será el próximo 16 de julio, este próximo 16 de julio en el Hotel Barceló de acá de la ciudad de San Salvador.
12: Y para los interesados, ¿hay que conseguir entradas? ¿Cómo se puede lograr llegar?
13: Claro que sí. La entrada tiene un costo de $225 por persona, pero a todos los radioescuchas de esta radio, nosotros hemos generado un precio especial de $175. La idea es que puedan tener la oportunidad de seguir aprendiendo y creciendo, por supuesto, en un ambiente bastante agradable y donde puedan llevarse proyectos que ya para poderlos implementar en sus empresas. Así que a todas las personas que quieran conseguir una entrada, pueden inscribir al 738-5115 y por ahí les van a estar atendiendo.
12: Néstor, en este mismo sentido, si alguien quiere un poco más de detalle, aparte del número telefónico, ¿tienen redes sociales, página web?
13: Claro que sí, nosotros estamos presentes en todas las redes sociales como Conecta B2B y pueden también buscarnos en el website de congresonacionaldeventas.com.
12: Para cerrar ya este espacio de entrevista, por favor realice una invitación a nuestro público para que pueda sumarse.
13: Así es, a todos los escuchas de la radio, queremos invitarlos a ser parte del Congreso Nacional de Ventas 2026, un evento, como ya lo decíamos, para llegar a aprender, agilizar los procesos de venta y, por supuesto, hacer mejores profesionales cada vez, ¿verdad? 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
12: Néstor, queremos agradecerle por el tiempo que nos ha dado y por toda la información.
13: Muchísimas gracias a ustedes por el espacio.

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Muchos conocen la marimba como las maderas que cantan. Es un símbolo cultural que ha alcanzado gran madurez y aceptación entre las personas que gustan de sus ritmos y arreglos de todos los géneros musicales.

La marimba goza de especial popularidad y está considerada como el instrumento nacional de Guatemala. Cuentan que fue la marimba la que inspiró aquellas palabras poéticas de Agustín Lara. Música de una marimba, maderas que cantan con voz de mujer.

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1: Nuestra reverencia hacia ti, pueblo salvadoreño, optimista, gozoso, satisfecho.
2: Cada día confirmas esa energía y fuerza para salir adelante. Valiente, decidido, determinado.
0: 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El éxito es la suma de pequeños esfuerzos repetidos cada día. Robert Collier. Un instante de inspiración gracias a Vijosa.
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0: Vijosa presenta Pensamientos que inspiran la vida. Un niño, un profesor, un libro y una pluma pueden cambiar el mundo. Malala Yousafzai. Un instante de inspiración gracias a Vijosa. 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
8: Hola, soy Nelly Portillo, directora general de la firma Abogados Consultores. ¿Sabe usted a qué hace referencia la ley contra el lavado de dinero y de activos cuando habla de sujetos obligados? Se refiere a todas aquellas actividades y sectores económicos, así como aquellas profesiones que han sido identificadas como vulnerables al lavado de dinero, financiamiento al terrorismo o proliferación de armas de destrucción masiva a raíz de las recomendaciones del GAFI, o porque el país, a través de una evaluación nacional de riesgo, les ha identificado así, por lo que se les obliga a reportar las diligencias u operaciones financieras sospechosas las cuales consisten en que pudiendo o no superar el umbral de los $10,000 en efectivo o $25,000 por otros medios, se sospeche que el dinero proviene de actividades delictivas. Deben reportar también las operaciones reguladas, es decir, aquellas que superan los umbrales antes referidos, pero que no se sospecha que el dinero proviene de actividades delictivas. Y, por último, las operaciones tentadas. Estas son aquellas que, independientemente del monto, por una u otra circunstancia, no se logró concretar la operación y que, a consideración del sujeto obligado, no se consumó porque, por ejemplo, se le pretendía utilizar para lavar dinero.

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El miedo grita, pero tu valentía susurra. Y cuando la escuchas, descubre que puedes volar más alto de lo que creías posible. 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

0: La inflamación en las articulaciones.
1: Porque la inflamación es una de las principales causas del dolor articular. El EPA y el DHA, que son componentes del aceite de pescado, ayudan a reducir la producción de sustancias inflamatorias y favorecen la formación de resolvinas, que son elementos que precisamente vienen a resolver la inflamación, que ayudan al cuerpo a apagar la inflamación de forma natural.
0: ¿Todo esto está respaldado por estudios médicos o es solamente una recomendación popular?
1: No, fíjese que están respaldados por ensayos clínicos y revisiones científicas publicadas en revistas médicas internacionales. Por ejemplo, en artritis reumatoide se ha observado reducción del dolor, rigidez matutina y reducción en el número de articulaciones dolorosas en pacientes que consumen EPA y DHA de forma continua. Esto se traduce a llevar a la alimentación alimentos ricos en omega 3.
0: ¿Durante cuánto tiempo y en más o menos qué cantidades deberíamos estar consumiendo este tipo de elementos para poder notar los beneficios?
1: Fíjese que los estudios clínicos suelen usar entre 2 y 4 gramos diarios de EPA más DHA y los beneficios pues obviamente no son inmediatos, pues o sea, esto es una cuestión gradual que generalmente se observa un beneficio después de 8 a 12 semanas de uso continuo.
0: ¿Y son seguros para la mayoría de personas?
1: Sí, en general son bien tolerados. Algunos pueden experimentar algunas molestias digestivas leves, según sea el caso. Y personas que toman anticoagulantes deben consultar con su médico antes de iniciar alguna suplementación de omega 3. Sin embargo, es importante mencionar de que ante cualquier duda siempre hay que consultar con su médico de cabecera.
0: ¿Y cuál sería el mensaje principal para nuestra audiencia en este tema?
1: Bueno, que el EPA y el DHA no son una moda, son nutrientes con respaldo científico que pueden apoyar la salud articular al actuar desde la inflamación. Siempre deben integrarse a un enfoque responsable y acompañado por un profesional de la salud.
0: ¿Y ustedes como laboratorio suizo tienen algún tipo de producto que contiene estos elementos?
1: Sí, Vitacil Omega 3. Ya es conocido precisamente por su contenido de EPA y DHA, el de la cajita negra. Sin embargo, en la actualidad contamos con Vitacil Omega 3 fuerte. ¿Y por qué es fuerte? Porque ahora contiene aceite de ajo. El aceite de ajo viene a favorecer la circulación sanguínea. Además, la vitamina E, del cual se aprovecha su poder antioxidante, y la lecitina de soya. La lecitina de soya, usted sabe que es un elemento natural que viene a favorecer el buen funcionamiento del intestino, la absorción de los nutrientes y favorece, pues obviamente, la movilidad de las grasas, que por cierto, las grasas deben de ser quemadas a través del ejercicio físico. Esto significa que Vitacil Omega 3 fuerte va más allá de regulación de colesterol y triglicéridos, sino que también con esta propiedad antiinflamatoria sistémica va a ir a ayudar también a la salud de las articulaciones.
0: Licenciado, si queremos más información sobre estos productos para cuidar nuestras articulaciones y nuestra calidad de vida, ¿cómo podemos buscarlos? ¿Redes sociales, página web, podcast?
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0: Agradecemos al licenciado Juan Gilberto Ramírez de Laboratorios Suizos por el tiempo que nos brinda y por toda la información.
1: Pues muchas gracias. Y como es costumbre, pues si Dios quiere, hasta la próxima y muchas bendiciones para todos.
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1: Hola, soy Nelly Portillo, directora general de la Firma Abogados Consultores. Ahora hablaremos de la cesión de derechos hereditarios. Si te corresponde aceptar una herencia, pero aún no has seguido el trámite de aceptación, puedes disponer de tu derecho hereditario cediéndolo a otra persona. A eso se le llama cesión de derechos hereditarios. Esto permitirá que aquella persona a quien se le cede el derecho siga el trámite de aceptación de herencia y logre titularidad de los bienes dejados por el causante. Para perfeccionar el contrato de cesión de derechos hereditarios, deben concurrir ciertos requisitos. El heredero solo es titular del derecho de herencia después de la muerte del causante. La cesión debe transferirse mediante venta o donación. No debe especificarse los bienes que se compone la herencia. Para formalizar la escritura, debes acreditar tu derecho mediante la partida de defunción del causante y el documento que compruebe el vínculo y derecho que te asiste como heredero.

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2: Vijosa presenta pensamientos que inspiran la vida. El futuro pertenece a quienes creen en la belleza de sus sueños. Eleanor Roosevelt. Un instante de inspiración. Gracias a Vijosa.
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